0: Fiesta por el amor nos invitaba el tema de la apertura en la versión de Lola Flores, la faraona, y su hija Lolita. Como en toda apuesta, a veces el resultado no es el esperado, pero hay que intentarlo, porque la vida sin amor no es nada.
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0: La voz y el decir de Jairo para traer un tema que escribió junto a Daniel Salzano, Los Enamorados. El amor anda flotando por el aire de esta edición 305 de Relatos Inesperados. Pero, ¿quién se anima a definir la palabra amor? Puede ser algo complicado. La Real Academia dice que es un sentimiento intenso del ser humano, que partiendo de su propia insuficiencia, necesita y busca el encuentro y unión con otro ser. Me animo a decir que amor es algo que habita entre un hola inicial y un adiós final. En ese lapso de tiempo caben infinidad de historias. Te pido que escuches esto que escribió Joan Manuel Serrat. Lo pone en palabras Carlos Caíto Díaz.
1: 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Qué gusto volverte a ver. ¿Me recuerdas? 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El que te decía hola, y al que decías adiós, ¿cuántos metros soñolientos no habré dejado escapar para atravesar contigo las tripas de esta ciudad, para volar en tu enjambre? Por tener algo en común, me amigué con tus amigos y conservo algunos. Vencí el vértigo a las cumbres por llegar a tu nivel, y por rozarte el vestido hacía cualquier papel. ¿Cuántas volteretas vanas para llamar tu atención? Solo para decirte hola y oírte decir adiós. Me halaga que me recuerdes como tu primera.

0: amor, aunque tal vez te confundes con algún otro señor. Soy el que hacía la cola para cederte la vez, quien por ofrecerte agua cruzó desiertos a pie. El que ponía los discos cuando querías bailar, por más que alargué los brazos, nunca te llegué a tocar. El que guarda tu recuerdo como un regalo de Dios en el libro de los sueños, entre un hola y un adiós.
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Realmente es difícil definir al amor, pero Juan Luis Guerra nos está dando una pista. No hay amor, hay amores, los tuyos. ¿En qué categoría están? ¿Hay amores perfectos, hay prohibidos, encontrados, perdidos, posibles o imposibles, inconvenientes o razonables, eternos o efímeros, los que luchan o los que se dan a la fuga? Sigamos escuchando Juan Luis Guerra, hay amores.

La historia, la literatura, las escrituras están llenas de historias de amor. Muchas de ellas imposibles, prohibidas, censuradas. Tal vez la más conocida sea la de Romeo y Julieta, escrita por William Shakespeare a finales del siglo XVI. Esta historia está situada en Italia, en la región del Véneto. Aznavour, ¿cómo era la canción?

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1: Parafraseando al escritor Santiago Kovadlov, digo que así como hay palabras nacidas para perderse y otras para florecer, hay palabras para darle la bienvenida a un amor, otras para decir adiós. José Feliciano de Puerto Rico y Vicky Carr de México hacen este clásico del puertorriqueño Roberto Figueroa, para decir adiós. Tengo algo

Vicky Cari y José Feliciano en la continuidad musical de nuestro programa. Las historias de amor son como la vida misma. Empiezan, transcurren e inevitablemente algún día concluyen. Es la duración y la calidad de cada etapa lo que diferencia a una historia de amor de otra historia de amor. Algunas tienen un comienzo apresurado, en tanto en otras los inicios se ven postergados. Algunas duran poco, como esas estrellas breves que aparecen en el firmamento y se van con un portazo. Otras, en cambio, se apagan despacito, como una tarde de verano. Haciendo una analogía literaria, algunas historias son como el escrito de León Tolstoy, La guerra y la paz, que tiene 1700 páginas, o el Ulises de James Joyce. Otras historias son apenas un par de frases, un soneto, un microcuento. Extensas o mínimas, estamos ante una historia de amor. Diego El Cigala, ¿cómo era aquella canción?

Esta canción que interpreta Diego El Cigala la escribió en 1955 el panameño Carlos Elgueta Almarán para poner en palabras el dolor que sentía su hermano Fernando por la pérdida de su esposa Mercedes. Una historia de amor que nunca es igual a otra historia de amor. Seguimos escuchando Diego El Cigala.

0: Cuando yo era chico, iba del campo a la escuela en la ciudad en un colectivo que, además de llevarme a mí, llevaba trabajadores, chicos que iban a la escuela secundaria. Yo iría en ese entonces a tercer, cuarto grado y compartía colectivo con algunas pibas que estaban en quinto año de la secundaria. Esa diferencia de edad hacía que fuera un poco invisible a sus ojos. Entonces se permitían charlar de cosas que de otra manera yo no hubiese tenido acceso, por esa condición mía de ser invisible. Y un día estaban cargando a una de estas pibas con un pibe que lo único que le faltaba para conquistarla era bajarle la luna. Yo escuché eso como una revelación. Nunca me di cuenta de que las pibas se estaban burlando de ese que hacía lo imposible para conquistar a esta otra. Así que me pasé toda la vida juntando películas de Lumière, cuentos de Italo Calvino, Apolos 11 y historietas de Snoopy. Yo creía que si uno podía bajar la luna de manera metafórica, podía adquirir como una especie de deseo a pedir y que ese deseo era la llave del amor del otro. Vine a descubrir que no hay nada que uno pueda hacer, no hay truco, descubrimiento que uno pueda hacer para que el otro lo quiera. El otro te quiere o no te quiere. Funciona así, no hay una llave que abra el afecto. Y ahí, después de rascarme un rato la cabeza, terminé pensando que lo mejor que uno puede hacer es probar, porque la piba de la que uno se ha enamorado se enamore de uno. Y entonces yo, ateo definitivo, agnóstico, he decidido empezar a creer en un Dios para poder ir y rezarle para que esta piba me dé bola. Me parece, en definitiva, que los amores están condenados a terminar mal, por la razón que sea, porque dejamos de querer, porque el otro descubre que uno es un papas fritas, porque al otro se le da por mudarse, por morirse, incluso por avejentarse junto a nosotros. El amor es una tragedia inmanejable, es como cocinar. Uno va a terminar con los dedos cortados, quemado, pero vale la pena.
1: Y los que más valen la pena de todos son los amores ascendentes, así que acá me ven
0: a mí
1: haciendo buena letra y yendo los domingos a misa.
0: Gran abrazo.
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Es el francés Gilbert Bécaud y esta versión en español de una de sus casi 400 canciones, Yo partiré. Seguimos escuchando.

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1: Edición 305, para ser más precisos. Estamos en San Pedro, a orillas del Paraná. Amor es la palabra breve que anda rondando. No hago otra cosa.

Definir al amor puede ser algo complicado. Decía Francisco de Quevedo, es fuego helado, es herida que duele y no se siente.

Seguramente, como a la mayoría de los mortales, te haya ocurrido esto de no hacer otra cosa que pensar en la persona amada. Pero valga la diferencia de palabras, tal vez hayas hecho cosas impensadas por amor. De esas que al pasar el tiempo nos decimos, mira qué locura que hice. Tatuarse el nombre de la persona amada, poner carteles en el barrio, pasacalles, hacer cientos o miles de kilómetros para un encuentro, mudarse de barrio, de ciudad, de país, cambiar de trabajo, de religión o de club de fútbol, mentir situaciones, anotarse en una carrera, ir a misa, frecuentar lugares que en realidad se odiaban. No hago otra cosa que pensar en ti, escribió Nano Serrat. Lo canta Joaquín Sabina y nosotros disfrutamos.

0: Tal vez pienses que citar a Francisco de Quevedo, poeta del siglo de oro español, sea algo anticuado. Y para decirle al ser amado, prefieras frases de Federico García Lorca, Pablo Neruda o Rubén Darío. Da igual. Todo vale tanto en el fútbol como en materia del amor. Igualmente pienso que es cuestión de intentarlo. Es más, si tenés la voz de Omar Serasuelo, es posible que te animes a recitar este poema que tiene ya más de un siglo.
1: De todo te olvidas. Anoche dejaste aquí sobre el piano, que ya jamás tocas, un poco de tu alma de muchacha enferma. Un libro vedado de tiernas memorias. Íntimas memorias. Yo lo abrí al descuido y supe, sonriendo tu pena más honda, el dulce secreto que no diré a nadie. A nadie interesa saber que me nombras. Ven, llévate el libro, distraída, llena de luz y de ensueño, romántica, loca. Dejar tus amores ahí, sobre el piano. De todo te olvidas, cabeza de novia.
0: Don Omar Serasuelo, un lujo. Y el poema de Evaristo Carriego titulado Tu secreto. Carriego fue un poeta que en la brevedad de su vida, murió con 29 años, nos legó sus escritos. Don Jorge Luis Borges, que lo conoció siendo él un niño, lo caracterizó como el primer espectador de los barrios pobres y el inventor de los suburbios como motivo literario. Y de estas cuestiones, Borges algo sabía. Para muchos, y me incluyo, Don Borges está en la misma categoría que Maradona y Gardel.

0: Escuchando al maestro Gardel, pienso que no hay mejor lugar que la escuela para que nazcan amores imposibles. Fernando Sumarán, director de Radio Estilo Oriental en Artigas, República Oriental del Uruguay, nos cuenta del suyo en su época escolar.
1: Yo que estudié en campaña, la maestra siempre iba con su familia a la escuela y uno tenía esa ilusión que era simplemente lo imposible, ¿no? De llegar a esa chiquilina y poder inclusive tocarle la mano, ¿no? Recuerdo clarito, ¿no? Cuando estaba en el tercer año de la escuela, era muy chiquito, me acuerdo de esa chiquilina que iba a la escuela con su mamá, con sus hermanos y con su padre también. Y era un amor imposible, ¿no? Un amor inalcanzable, ¿no? Pero fue aquel amor imposible y que un día nos volvimos a cruzar, pero simplemente quedó en el tiempo y en el recuerdo. Y te agradezco mucho, Ricardo, por traer esos recuerdos que uno a veces los deja simplemente en el olvido, y hoy lo estoy trayendo para comentar con toda la audiencia, ¿no? Hoy por hoy tengo una familia, tengo a mi esposa y es el gran amor que tengo, ¿no? Tengo el amor de mis hijos, pero volviendo a lo anterior, son esas cosas de la vida, ¿no? Que uno con el tiempo va dejando de lado, fue lo inalcanzable, ¿no? Te mando un abrazo grandote a ti y a toda la audiencia.
0: Maestro, lo que la canción no aclara es que esas flores de un día despiertan sensaciones que duran toda la vida. Edición 305 de Relatos Inesperados. Amores por aquí, amores por allá. Aunque tenga algo de mágico, no es un acto de magia. A los amores hay que plantarlos, cuidarlos, regarlos todos los días y hasta podarlos cuando es necesario. El amor tiene que ser sin medida, hasta que duela.

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1: Sin lugar a dudas, el tango, el bolero, la balada han sido los géneros que más se han ocupado del amor y el desamor. Pero escuchá esta zambita que compuso Eladia Blázquez y canta el Coqui Sosa, Cuando el amor se va.

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2: Es muy lindo darle la bienvenida al amor en nuestras vidas, pero cuando hay que decir adiós la cosa cambia. Pocos se animan a poner en palabras esto que escribió José Alfredo Jiménez. Lo canta Ana Belén.

0: que te vaya bonito.
1: Hermosa manera de decir adiós. Otras veces las palabras son muy crudas.
2: Tómalo con calma. Esto es dialéctica pura. Te volverá a pasar tantas veces en la vida. Yo decía, ¿te acordás? Empezar a pintar todos los días sobre el paisaje muerto del pasado y lograr cada vez que necesite nueva música, nueva, el nuevo piano. Vos ya podés elegir el piano, crear la música de una nueva vida y vivirla intensamente hasta equivocarte otra vez y luego volver a empezar y volver a equivocarte, pero siempre vivir, vivir intensamente. Porque, ¿sabés qué es vivir? Vivir es cambiar.

0: Los hermanos Homero y Virgilio Expósito compusieron esta maravilla, Chau no va más. Lo cantó Leandro Falótico, Negro Falótico. La voz de los recitados fue de la actriz Cristina Vanegas, una joyita de interpretación. Edición 305 de Relatos Inesperados, con amores que inician, amores que terminan, amores prohibidos, amores clandestinos, a distancia, amores truncos, amores que renacen. Todo eso se da junto en esta historia que comparte desde Montevideo, Uruguay, Mario Segnini, de Radio Cultural Charrúa.
1: Yo voy a contar una historia. Él, docente, profesor de gimnasia en ese momento, hace muchos años atrás, y ella su alumna, secretaria de una empresa, ambos forjaron una linda amistad que se va dando día a día, clase a clase, compartiendo cosas, generando una cierta confianza. Pero poco a poco esa amistad se va volviendo algo más. Y acá llega el amor prohibido, porque ambos estaban comprometidos y se generaba esa duda o el ¿qué hacemos? Bueno, llegó un momento que después de tanto tiempo ese sentimiento no se pudo contener y se convirtió en un amor de prohibido clandestino. Y ahí más empezaron salidas escondidas. Dijeran en un diálogo de la película El secreto de sus ojos, la pasión no entiende la razón. Y así fue desarrollándose esa relación hasta que llegó un momento que a escondidas ya no era posible continuarla. Y surgió la posibilidad de hacerlo un amor legal, digamos, sí, un compromiso real. Entonces llegó el momento de la separación con las parejas respectivas y entablaron camino juntos, con el duelo que lleva a separarse de otra persona que, con la que estás hace mucho tiempo, a pesar de que comenzás una nueva relación. Durante unos años, con idas y vueltas también, como toda pareja, ¿no? Pero con un amor muy profundo, con respeto. En un momento, ella decide que viajar a Europa, a vivir a Europa, porque en Uruguay la situación está siendo un poquito conflictiva, los cortos de dinero, muy justos. Y parte primero ella a España, esperando que él la siga, después de ella afianzarse, porque tenía amistades allá. Y ahí surge la pandemia, que tranca todo, traba todo, y comienza una relación de un amor a larga distancia. Y como todo amor a larga distancia, por lo general, nunca tiene un buen final. Pasó el tiempo, tiene la posibilidad de irse, de viajar. Ella ya había conseguido otra pareja. Y ahí queda el amor trunco, roto. Así que quedó como un amor en suspenso, porque luego ella se separó, pero él comenzó una relación con otra persona. Queda esa sensación de qué lástima, puede haber sido otra cosa. Pero hasta ahí llega la historia que les comparto el día de hoy. Bien, se dice una anécdota que para que sea buena tiene que ser cierta. Y te digo que es cierta porque es mi historia. Abrazo desde Montevideo, Uruguay. Mario Segnini, Radio Cultural Charrúa.
0: Muchas gracias, Mario. Nos vamos por hoy. El reloj del estudio marca que esta edición de Relatos Inesperados ha terminado. En la canción popular latinoamericana hay muchas composiciones sobre encuentros y desencuentros, sobre amores y desamores. Si tuviera que elegir una historia, elijo esta que compartiremos. Letra de José María Contursi, que es uno de los protagonistas. La música de Mariano Mores, que dirige la orquesta que lo interpretará. La voz de Enrique Lucero. Grisel. Hasta la próxima inesperada cofradía. Salute.
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3: Hola, ¿cómo les va? Aquí estamos en Mundo Disperso. Somos Pedro Saborido, Daniel Míguez y están con nosotros, como siempre, Paula Weintraub y Eimo. Hola, Pedro.
4: ¿Qué tal? Una semana excepcional. Siempre es la semana para cada uno en la vida excepcional, pero cuando toda la excepción la compartimos, ¿no? Todos tenemos nuestra semana excepcional, pero a veces no la compartimos y de pronto en la escala global una cosa como la de Francisco es la que parece que interrumpiera todos los temas y todas las cosas, ¿no?
3: Sí, la muerte de Francisco nos afecta. Yo me acuerdo cuando fue elegido Papa, ¿no? Todos se acuerdan esos momentos excepcionales en la vida, y una fue cuando fue elegido Papa el 13 de marzo del 2013, ¿no? También me acuerdo del desconcierto que generó políticamente, ¿no? Cada uno donde se paraba respecto a eso. Yo no tenía dudas que había que celebrar, pero había otros que, ¿qué hacemos con el Papa, viste? Y rápidamente todos, buena parte, digo, de los que se consideran progresismo, peronismo, lo que quiera llamarle, enseguida tomaron nota de que esto era bueno para la humanidad. Y el tipo finalmente hizo un montón de cosas a favor de la gente, ¿no? Venía la Iglesia Católica de un papado mucho más conservador, y Francisco dio un giro hacia reformas importantes.
4: Vos fíjate, ¿cuánto estuvo Benedicto?
3: Casi 8.
4: Por eso. Y sin embargo, si te preguntás qué pasó mientras estuvo Benedicto, no podés entender. Son 7 años donde, por lo menos desde mi perspectiva, no ocurrió nada, ¿no? Como una especie de una sensación de me decís, mira, estuvo 3 años, 2 años, y toda la última etapa de Juan Pablo. Estaba hecho pelota, acordate que los últimos años de Juan Pablo era una exposición totalmente bastante patética, no sabía, se caía, estaba tan viejito, qué sé yo, ¿no? Y de pronto apareció algo con una impronta totalmente distinta, donde fue lo que hacía falta, ¿no? Más que otra cosa, fue un giro grande, de mucha cercanía, de mucha empatía, lleno de gestos que todo el tiempo buscados o espontáneos, todo el tiempo humanizaron la figura del Papa, ¿no? Más directo. También pensemos que es un Papa hipercomunicado. ¿Qué quiere decir? Es un Papa de la era digital donde todo el tiempo circulaban videos sobre él, las redes sociales, cada uno mostraba su experiencia, la foto con él. Entonces aparecía como un

0: Trascendió, que humanizó, que le quitó pompa a, más allá de tenerla, porque la máquina vaticana es infernal. Mira, paradójicamente, ¿no? Lo dijo, que la máquina vaticana es infernal. Quiero decir, es una tradición de años, llena de ritos, de internas, donde obviamente un tipo puede llegar a papa, pero tener una fuerte oposición dentro de la iglesia. Él estuvo todo el tiempo en tensión con el Opus Dei y los sectores más conservadores de la iglesia, ¿no? Entonces, de pronto hoy el legado de él lo podés ver, uno podría discutirlo más allá de lo que es la institución de la iglesia, de las cosas que ha hecho, y el legado de él, ¿qué es el legado de él? Un tipo como García Cuerva en la catedral, ¿no? En el arzobispado. Es decir, otras formas, otros lenguajes y otras cercanías en algo que no íbamos a esperar que suceda nunca, que es que en los términos tradicionales de izquierda a derecha, por decirlo de alguna manera, ¿sí?, sin que el Vaticano sea de izquierda, está a la izquierda de muchos gobiernos.
1: Y claro.
0: Incluso de los nuestros, ¿sí? Uh-huh. Digamos. Entonces ahí aparece algo interesante de un Bergoglio que no se había revelado de esa manera cuando estaba en la Argentina. ¿Sí? También hubo como un quiebre en su imagen, en él, se lo veía más serio, con los lentes, ¿no? Uh-huh. Como si alguien puede decir, uy, entonces fue toda una gran maniobra de marketing. Puede ser, ¿por qué no pensar en lo que fue necesario, en convertirse en lo que fue necesario? En que quizás la versión mucho más humana del propio Bergoglio fue cuando tuvo que ser papa, ¿sí? Y empezar a hablar de otros temas que estando acá en la Argentina, por ahí, después supimos que abordaba, que siempre fue un tipo cercano a los humildes, siempre dándole rosca a los curas villeros, siempre cercano a las problemáticas económicas de papa peronista.
1: Sí, sí. Siempre cerca de los que sufrían, de los pobres, o de los presos, o de los enfermos, ¿viste? Siempre lo veías recorriendo o villas, o hospitales, o cárceles. Es cierto lo que decís, que esa imagen se exteriorizó, incluso quizás se profundizó siendo papa, ¿no? Acá no lo teníamos tanto en ese rol, no lo veíamos al menos. Nuestro amigo Leonardo Torres escribió una nota en Perfil, que la recomiendo, búsquenla, sobre lo que nos pasa y lo que nos pasó con Francisco, que me parece buenísima. ¿Habrá que esperar 2000 años más para volver a tener un papa? ¿Quién lo reemplazará? ¿Alguien de derecha o alguien que va a seguir su línea?
0: Él se ocupó de ahí de nombrar un montón de curas ahí en los obispados, en el colegio cardenalicio, ahí va, supongo, que para seguir en su línea, ¿no? Pero bueno, habrá que ver. Siempre aparece un tapado ahí dando vuelta. Mientras van a buscar la nota de Leonardo Torresi, que es nuestro amigo y colaborador en ese orden, escuchemos a Padre Francisco.
1: Dale.
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1: Y en Mundo Disperso, cosas que pasaron un día como hoy, un 27 de abril. En el año 483 a.C. moría Buda.
2: Ah, sí, sí, jamás pensé en eso. ¿Se sabe de qué?
1: Entró...
2: Perdón, te metí en un...
1: No, sí, pero...
2: es lo que se pregunta cuando alguien se muere. ¿De qué,
1: qué murió? Si era muy grande, entró en un estado de meditación, de nirvana, y
2: se fue.
1: Murió, claro. Lo que pasa con estos personajes tan antiguos es que los historiadores siempre difieren. Incluso hay algunos que ponen en duda que hoy haya sido el día de la muerte, ¿viste? Y la ponen en otro día, incluso en otro año, ¿viste? Pero bueno, como la mayoría dice, este día lo tomamos como cierto, pero...
2: Sí.
1: Hay muchas diferencias cuando van contando la historia del tipo.
2: Habría que hacer un libro de dudas históricas.
1: Claro.
2: Ya, Alvear, era ¿fue hermanastro de San Martín o no?
1: Claro. Y todo así, sí.
2: Todo así. Me acordé de esa, ¿no? Pero bueno, y ahora de Buda.
1: Nació en lo que hoy es el país de Nepal, al lado de la India. Y Buda, ¿sabes qué significa? Despierto o iluminado. Es un apodo.
2: Qué lindo
1: Buda.
2: Que despierto, claro, que despierto o iluminado sean acá como sinónimos, ¿no?
1: Sí, muy lindo.
2: Bien.
1: Y su papá era un jefe, como un pequeño rey de una tribu, pero electo, muy raro, había como pequeños reinos o repúblicas en la India, donde el mandamás, el jefe de ese pequeño estado, en algunos casos era hereditario, y en este caso, cuando el papá de Buda era jefe, no, era electo. Su mamá murió cuando él era muy chiquito, y lo crió su madrastra, que se llamaba Mahapajapati Gotami. Tendría algún apodo, ¿no? Porque todo el tiempo estaba diciéndole Mahapajapati.
2: Porota, sí.
1: Claro.
2: Se va a ofender algún budista por ahí. Bueno, no, por ahí el budismo, me gustaría ver si la gente sabe algo ahí, porque como la ofensa tiene que ver con el ego, y en el budismo el ego es algo ahí que está muy bien observado, por lo poco que sé. Pero si hay alguien que esté, algún jipón, nos está escuchando como nosotros, pero que así se hizo budista, o sabe, que nos explique un poco en qué consiste. Daniel Santoro muchas veces me habla también, pero de lateralidades, digamos, ¿no?
1: Claro. Es que sí, yo conozco varias personas que adhieren al budismo, sí.
2: ¿Son budistas?
1: Sí, viste, no digamos en el sentido ortodoxo, pero toman muchas de las enseñanzas del budismo, el tema de la meditación, del ascetismo.
2: Bien.
1: En 1522 se produce la batalla de Bicoca.
2: Ahí vendrá, es una bicoca, porque fue fácil,
1: señor.
2: O pues barato.
1: Sí, señor.
2: Yo pensé que bicoca era una palabra como berreta, como algo así, como
1: claro,
2: un despectivo.
1: Algo del lunfardo, ¿no? Bicoca es algo barato, sí. Fácil de obtener.
2: Sí. No sé si barato, fácil. Me parece que está más cerca de pan comido, de una oferta.
1: Claro.
2: ¿No? De que algo salió barato, que lo cual no decía que sea berreta, ¿eh?
1: No.
2: ¿Me parece?
1: Claro. Exactamente. Bicoca era un pueblo en las afueras de Milán. Hoy es un barrio de Milán, que era dentro de la ciudad. Y ahí se produjo en 1522 una guerra entre el ejército de Francia y el de Venecia contra España y los estados pontificios, ¿no? Y ganó España muy fácilmente, los arrasó. Entonces, en España comenzó el dicho, esto es una bicoca, ¿no? Es muy fácil, ganamos fácil. En cambio, en la jerga o en el lunfardo francés, bicoca también existe, pero ¿sabes cómo? Esto es un desastre.
2: Ah,
1: Los dos vienen de esa batalla. Pero para los españoles es algo fácil y para el otro, para los franceses,
2: claro,
1: es algo malo.
2: Todo, ¿no?, mal hecho, es un desastre.
1: Eso, por ejemplo, una casa destruida, dicen, es una bicoca. O en mal estado, claro, o algo así.
2: Sí, sí, donde sí, todo desordenado y de, sí, bien, claro, entendemos.
1: Y ahí también tuvieron mucho éxito los arcabuces. Los españoles empezaron a usar arcabuces, que son como, después mejorados fueron los fusiles, digamos, como unos revólveres largos. Ya existían, pero inventaron un método donde se iban escalonando. Unos se tiraban al suelo, los otros se arrodillaban atrás y los otros parados. Tres filas, ¿entendés? Como en escalerita.
2: Sí, y tiraban los tres mientras, a la vez.
1: No, tiraba el de abajo y mientras el de abajo recargaba, tiraba el segundo, y mientras el segundo recargaba, tiraba el tercero, y mientras el tercero recargaba, volvía a tirar el de abajo. Entonces no le daban respiro, claro. Exactamente. Una cosa que ahora nos parece obvio, está bien, pero en aquel momento a alguien se le tiene que ocurrir por primera vez.
2: Está bien. ¿Cómo hacemos acá? Por ahí le sacaron un ballet, pues una acción coreográfica.
1: Sí,
2: sí, obviamente. Ustedes tiran, nosotros una máquina, como una máquina. Sí, y después seguramente quizás los de adelante, si empezaban a avanzar, los que estaban parados, eran los primeros que después estaban en el piso. Para darle tiempo, para darle tiempo a los otros que estaban en el piso, se tienen que levantar. Entonces los de adelante se tiran en el piso y si no, no pueden avanzar. Están ahí parados. Se queda uno en el piso, los otros se hace una avalancha.
1: Claro, claro, claro, como en la cancha, claro.
2: Claro, seguramente aparte de estar tirados, estaban escalonados también, como para que pudieran pasar unos entre otros, ¿entiende?
1: Sí.
2: Supongo, va, qué sé yo.
1: Sí, tiene lógica.
2: Suena haberlo visto en una película eso. No sé por qué.
1: Mira.
2: No, me pareció familiar. Sí, y entonces.
1: Ajá. No, otra cosa. En 1810, Beethoven compone para Elisa, un día como hoy. Por lo menos es donde está fechada la partitura, ¿no? No sabemos si la compuso exactamente. ¿Cuánto tiempo le llevó a componerla? Pero la partitura está fechada en 27. De abril de 1810, unos pocos días antes de la Revolución de Mayo, ¿no? 28 días antes de la Revolución de Mayo. Recién la partitura se publica, la partitura en 1867. Pues la encuentra un tipo, un alemán, Louis Vignol, y él es el que le pone el título, porque la partitura no tenía un título, solamente tenía una dedicatoria para una mina. Para Elisa.
2: Ah, bueno, está bien, no se le ocurrió a él que era para Elisa.
1: No se le ocurrió a él, pero leyó mal. Estaba medio mal borrado, ¿viste? Él interpretó que decía Elisa y decía Teresa, después se dieron cuenta.
2: ¿Ah, sí?
1: Sí. Así que era para Teresa, pero le quedó para Elisa. Mirá, y tan famoso, ¿no? Que después, en todos los contestadores de los teléfonos, en la música de espera,
2: para
1: Elisa, ¿no? Beethoven estaba enamorado de una alumna de él que se llamaba Teresa Malfatti.
2: Como los gnocchi.
1: Claro.
2: Entonces, Malfatti, perdón mi pobre italiano. Malfatti, yo pensé que es también un apellido. Yo pensé que Malfatti era como mal hecho.
1: Ah, claro, y bueno, esa es la traducción, ¿no? Mal hecho, sí.
2: Me parece que sí.
1: Pero bueno, también es una comida. A lo mejor la comida viene por algo, alguien que quiso hacer un fideo y le salió mal, le salió un bodoque, una pelota y
2: pensaba Malfatti el tipo, claro.
1: Quiso hacer, y le salió mal y le puso Malfatti, ¿no? Un raviol mal hecho.
2: Me parece que es un gnocchi mal hecho, ¿eh? Me
1: puede ser. Es más grande, es un ñoqui como grande, como una pelotita.
2: No, no lo tengo tan claro, pero porque viste que en muchos
1: es como una cosas. Sí, por lo menos ahí en el Náutico, yo muchas veces como Malfatti, el bar de Luis Toro en Gessel, ¿no?
2: Sí, son ñoquis grandotes.
1: Y son como unas pelotitas de verdura y ricota, con salsa.
2: Bien.
1: Bueno, esta chica, Teresa Malfatti, no le dio bola y se casó con un noble austríaco. Igual escribió la para
2: también,
1: ella.
2: También, como escribió.
1: Para Teresa.
2: Y este tipo me manda algo que para usted dedicado a otra mina, habrá dicho ella.
1: Claro.

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1: Y en Mundo Disperso tenemos mensajes de los oyentes. Gabriel desde Salvador de Bahía dice: sobre las hipótesis de conflicto bélico entre Argentina y Brasil, hace unos 25 años, él cuenta, viajaba frecuentemente a la ciudad de São Borja, o como se diga, que es la frontera con Santo Tomé, Corrientes. Desde el lado oriental, Brasil, ¿sí? Persistían objetivos de riesgo bélico, ¿sí? En 1997, por ejemplo, no había puente entre las dos ciudades, sino balsa. Lo mismo sucedía en sitios sensibles como Uruguayana, con puentes del 45, y Foz de Iguazú desde el 85, donde están asentados sendos batallones de infantería. Por el otro lado, las trochas del lado argentino difieren aún hoy con las de Uruguay y Brasil. Esto lo habíamos dicho para que no utilicen las propias vías de nuestro lado para venir y avanzar con sus ejércitos por la vía del ferrocarril, ¿no? Y todo esto es porque se prevenía una hipótesis, es decir, todo hipótesis de guerra, ¿sí? Pensando, en cualquier momento hay guerra, dice, una locura. Y después, Pedro Ferretti pregunta, ¿alguna vez hablaron de Guillermo Larregui, el Vasco de la Carretilla?
2: No. Vamos a buscar la historia, ¿eh? Ahí dice Paula que Pedro se la mandó, así que bueno, la vamos a leer.
3: Así es como se hacen las
2: cosas. Y la vamos a contar, claro.
4: ¿Qué más se puede agregar?
2: Federico Bianchini, oyente y amigo, hoy presenta su libro en la Feria del Libro, Tu Nombre No Es Tu Nombre, historia de una identidad robada en la dictadura argentina. Eso es hoy a las 19 en la Sala Julio Cortázar, en el Pabellón Amarillo, y junto a Federico Bianchini va a estar Claudia Poblete, que es la protagonista de la historia real. Hoy a las 19 en la Feria del Libro. Martín Wolfenson, ¿qué pasó con la cuenta de Spotify? Que no encuentro los programas viejos. O sea, ahora están en Radio Provincia, en la cuenta de Radio Provincia. Antes estaban en la de Mundo Disperso, ahora están todas unificadas. Las encuentro en todos los programas viejos en la cuenta de Radio Provincia. Leandro Fenoglio, una pregunta filosófica. ¿Cuántas camperas de jean y cuántas gorras de The Who tiene Saborido? Le pregunta.
5: Rock and roll.
6: Tengo muchas. Muchas camperas de jean, muchos pantalones de jean, pero muchas. Y va cambiando, le van envejeciendo y las voy cambiando.
2: Claro.
6: Me ahorra la idea de tener que andar decidiendo cómo vestirme, sinceramente. Claro. Ya sé, como una especie de uniforme de la vida y listo. También tengo una versión también para fiestas y lugares más, que es con todo negro. Pero no tengo más de dos o tres maneras de vestirme.
7: Y yo le creo, porque es mi amigo.
2: Claro. Y Alejandro Valdés, oyente psicoanalista, nos invita a todos los oyentes a participar de modo gratuito en un seminario que es gratis y virtual, que se llama Acerca del saber y la verdad en la clínica psicoanalítica, que es los miércoles. Sí, yo paso. Pero debe ser muy interesante, pero tenés que saber algo de psicología, ¿no? Miércoles 14 y 21 de mayo a las 20 horas. Son dos clases y se pueden inscribir en institución Triempo, no tiempo, sino Triempo con R, Triempo. institutriontriempo@gmail.com.
6: Creo que tenemos muchos psicólogos que nos escuchan, ¿eh?
2: Sí, hay muchos.
6: Psicólogas.
2: Sí.
6: Así que avisen, sí. Sobre las tintorerías, lo que contaba ahí Marta de Río Ceballos, dice, en Perú la comida está influenciada por Japón, no por China.
8: Comé, no.
6: Y en Panamá, por China. Sí, bueno.
8: Chino, no me come estas cosas.
6: Gracias.
2: Sí, a mí me parecía. Cuando vos dijiste China, me hizo ruido, nunca, pero digo, pensé nunca. Que confundido era yo. Pero me parece que tiene razón Marta.
8: Sí, señor.
6: Muchísimas gracias por corregirnos.
2: Pedro, paramos, escuchamos un poco de música y después seguimos con más mensajes de los oyentes, ¿sí?
6: Dale, por supuesto.

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1: Y en Mundo Disperso hoy vamos a hablar de calles, pero de calles que tienen como nombre una fecha.
2: ¿Por ejemplo?
1: Por ejemplo, 3 de febrero. Vamos a ir por orden de almanaque. 3 de febrero, está en muchos lados la calle 3 de febrero, que homenajea a la batalla de Caseros, donde Urquiza y Mitre derrocaron a Juan Manuel de Rosas en 1852. Porque podría ser también por la batalla de San Lorenzo, que fue en la misma fecha, pero no, es por la batalla de Caseros.
2: Ah, mira vos, claro. Sí. Después está esa paradoja que Caseros es ahora una localidad del partido de 3 de febrero.
1: Claro.
2: Sí. Una cuenta media rara de eso.
1: Después tenemos la calle 20 de febrero.
2: No la tengo tanto esa, ¿eh?
1: Claro, esa ya no está tanto, está en Capital Federal seguro, en otros lugares no tanto. Sí, en Salta, porque homenajea a la batalla de Salta, que fue el 20 de febrero de 1813. En la avenida 27 de febrero en Capital Federal.
2: Uy, ahí también, me mataste, yo no, nunca estuve.
1: ¿No sabes
2: ahí,
1: cuál es? La de 27 de febrero es la que va pegada al riachuelo del lado de Capital.
2: Ah, mirá.
1: Y la fecha es por la jura de la bandera en Rosario, en 1812. Bueno, la calle 2 de abril la tenemos en muchos lados, a partir de 1982, que fue el comienzo de la guerra contra los ingleses por las Malvinas. Primero de mayo. Primero de mayo, en muchas ciudades está la calle Primero de Mayo, que homenajea a los trabajadores, al Día del Trabajador, la masacre de Chicago, en fin, los mártires de Chicago. Pero en Capital Federal, la calle Primero de Mayo no se refiere a eso, sino a la sanción de la Constitución de 1853.
2: Mira, muy
1: que
2: bien,
1: fue un primero de mayo. Eso es, la calle está ahí entre Pompeya y el Bajo Flores. Bueno, 25 de mayo hay, no hay ciudad que no tenga la calle 25 de mayo, ¿no?
2: Realmente tiene que estar en el centro.
1: Sí, forman la plaza
2: parte de la
1: medio, claro.
2: Los clásicos son 25 de mayo, 9 de julio, Rivadavia, uh-huh. Mitre, San Martín, Belgrano,
1: Sarmiento.
2: Sarmiento también, es verdad, perdón, Sarmiento.
1: Sí, y Mitre, ¿no? Sí, Mitre también tiene.
2: Mitre es tremendo, sí, sí, sí. Es como se coló en los grandes, ¿no? Entre los grandes, grandes. Después por ahí
1: claro.
2: Un Castelli, alguno, pero Moreno también. Pero sí. Mitre es muy fuerte siempre.
1: Porque aparte Mitre, que fue el primer historiador, el que tomó esa cosa de historiar y hacer el ranking de próceres, él hizo el podio de los próceres y iba diciendo en la Ciudad de Buenos Aires, pero en muchas otras ciudades o copiaban lo de la Ciudad de Buenos Aires o le preguntaban a Mitre qué nombres le podemos poner a las calles, y Mitre iba diciendo, era el nomenclador, era Mitre, tanto que la calle Bartolomé Mitre en la Ciudad de Buenos Aires le pusieron ese nombre cuando él vivía.
2: Ah, está bien, claro, directamente.
1: Directamente, él caminaba por la calle Mitre.
2: No ligó avenida, ¿viste?
1: En Capital avenida. Federal no, pero en Avellaneda, no, la principal avenida.
2: La avenida Mitre, por eso. No, pero en Capital no ligó. Ahora, hay algo que siempre me llamó la atención, que es, no hay tantas calles que tengan que evoquen el cruce de los Andes, que se llame cruce de los Andes.
1: No conozco tantas.
2: Los Andes, es más, por ahí habla la calle Uspallata, en Parque Patricios, en Capital Federal están Los Patos y Uspallata, están las calles de Los Patos y Uspallata. Pero bueno,
1: y sí,
2: siempre está Chacabuco, San Lorenzo, Maipú, se hablan de muchas batallas, ¿no?
1: Sí, de las batallas, sí, sí. Ejército de los Andes está el barrio ahí en Ciudadela.
2: Y supongo que sí, hay un club de fútbol.
1: Los Andes.
2: Supongo que Los
1: claro.
2: Andes. Pero los Andes, ¿es por los Andes propiamente dicho o la idea de los Andes enseguida nos trae la idea de San Martín y el cruce?
1: No, es por el cruce en globo de la cordillera de los Andes.
2: No, sí. Ni siquiera el de San Martín.
1: Ni siquiera de San Martín.
2: Como una especie de derivado de Huracán, por decirlo de alguna manera.
1: Claro, en eso, cuando se estaba fundando el club en 1916... La Argentina estaba conmocionada por una hazaña cruzando la cordillera en globo. Que cayó ahí el globo en Uspallata.
2: Pero lo pudieron completar, los tipos quedaron
1: sí, vivos. Zafaron, se salvaron. Otra calle con fecha es el 5 de julio. Esa está menos. En Capital está, que es el día donde rechazaron los porteños a las segundas invasiones inglesas.
2: Perdón, ¿y calle 20 de junio no hay?
1: 20 de junio no hay. Hay localidad en el partido de La Matanza, pero no hay calle 20 de junio. Es feriado, sí, pero no hay calle. 14 de julio está la calle 14 de julio por la Revolución Francesa. El 25 de agosto también está, en 1825, la fecha donde Uruguay expulsa a los brasileños y declara que vuelve a pertenecer a la Argentina, porque estaba ocupada Uruguay por Brasil en ese momento. Después, una calle curiosa es 11 de septiembre, por lo menos en Capital Federal, porque en otras ciudades el 11 de septiembre conmemora la muerte de Sarmiento. Sí. Pero en Capital Federal. No, ahora sí, pero todo desde que lo pusieron y por décadas conmemoró la revolución contra Urquiza, de Mitre contra Urquiza, para separar a Buenos Aires de la Confederación Argentina.
2: Lo que en la Capital Federal también trae confusiones con la Plaza 11, que es 11 de septiembre por esa fecha.
1: Claro.
2: Lo que pasa es que encima de ahí sale el ferrocarril, está la estación 11, que es la estación del ferrocarril Sarmiento.
1: Claro, es por eso, porque la fecha de la revolución contra Urquiza. Ahora, a la calle 11 de septiembre, que está en Capital, está en el barrio de Belgrano, en el gobierno de Menem, le dejaron el nombre, pero le cambiaron el motivo. Sacaron lo de la revolución contra Urquiza y pusieron como causa la muerte de Sarmiento. En muchos lados tenemos la calle 20 de septiembre, en Capital Federal, sí, y en muchos partidos de la provincia de Buenos Aires, que es porque ese día de 1870, Vittorio Emanuele, el rey italiano, invadió los estados pontificios y tomó Roma.
2: Es para la colectividad esa.
1: Sí. También está la calle 24 de septiembre, que recuerda la batalla de Tucumán, también ganada por Belgrano en 1812. La calle 12 de octubre, que es por la llegada de Colón a América. La calle 11 de noviembre, esa es más rara, es por el Pacto de San José de Flores. Y esta es una calle que tiene la fecha exacta, hasta el año. Se llama calle 15 de noviembre de 1889. Vos lo ves en Capital con un cartel largo, porque es larguísimo el nombre, claro, ¿viste? Ahí por Constitución, Parque Patricios, toda esa zona. Porque en esa fecha se proclamó la República en Brasil. La calle 24 de noviembre, que es por el Tratado de
2: Venegas. ¿Noviembre tiene varios?
1: Varios, sí, varios.
2: ¿Noviembre tiene varias fechas?
1: Sí. Y cada lugar tiene su fecha particular, ¿no? Un primero de febrero en el pueblo de Benítez, que fue la fecha de la batalla de Cepeda, que se produjo ahí en Benítez, en la provincia de Buenos Aires. Y después hay fechas que tienen que ver con la creación de la ciudad,
2: claro,
1: que tiene,
2: o sea,
1: de calle, propio. O que tiene que ver, sí, con fechas que conmemoran cosas locales, ¿no? Pero que no sé el motivo. Un primero de septiembre en Berazategui, había que averiguar por qué se llama primero de septiembre. Un primero de noviembre en Cañuelas, habría que averiguar. Un primero de marzo en Lavallol. Un primero de julio en Villa Domínico. Bueno, habría que ir viendo. Sí sé, en Lanús, un 29 de septiembre, porque la calle 29 de septiembre, claro, es por la fecha de la autonomía de Lanús respecto a Avellaneda. Ah, ¿y sabés qué? Para terminar, una curiosidad, en Capital Federal, en el barrio de Saavedra, había 12 calles consecutivas que se llamaban como los meses del año: la calle enero, la calle febrero, marzo, hasta diciembre. Iba desde García del Río hasta Bedia, los que conocen esa zona de Saavedra en la Capital Federal. Pero curioso, ¿no?, que se les ocurriera poner los meses del año.
2: Sí, totalmente, totalmente.
1: Bueno, si alguien tiene en su barrio, en su ciudad, en su provincia, una fecha muy específica o que le parezca rara, que nos lo cuente, ¿eh? Y hablando de calles, podemos escuchar Cruzando la Calle de Aquelarre, donde ahí está tocando la batería nuestro Rodo García.

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1: Y en Mundo Disperso seguimos con más cosas que pasaron un día como hoy.
2: Bien, adelante, a ver, ¿qué pasó?
1: En 1981, un día como hoy, pasaron dos cosas. Por un lado, la empresa Xerox empieza a usar, o a vender, mejor dicho, el mouse, el ratón.
2: ¿Qué año es el mouse?
1: 1981. El mismo
2: recuerdo
1: día.
2: Recuerdo un día haber ido a visitar a un amigo a su trabajo y por primera vez ver la flechita.
1: Mirá.
2: No ese año, un par de años.
1: Sí, después. Más adelante, claro. Y el mismo día, pero en Inglaterra, en Londres, en el barrio de Marylebone, se casaba Ringo Starr con Barbara Bach. Mientras en un lado se estrenaba el mouse, él se casaba. Llegaron en taxi al registro civil y ¿sabes qué? Bárbara se había hecho un vestidito con el mismo sastre que le estaba haciendo el vestido a Lady Di para casarse con el príncipe Carlos.
2: Ah, bien, estaban ahí,
1: picaban alto, sí, la misma modista, el mismo modisto.
2: Claro.
1: Y el tipo que los casó del registro civil era el mismo que había casado en ese registro civil a Paul McCartney con Linda antes, unos años.
2: Mirá,
1: antes,
2: ¿no? Casó dos Beatles el tipo.
1: El tipo casó dos Beatles, uno en el 60, uno creo que, no me acuerdo en qué año, en 69 creo que se casaron estos, y otro en 81, o sea, como 12 años después, el mismo tipo casó dos Beatles, increíble eso. Y después hizo una fiesta para 70 invitados nada más. Estuvieron George Harrison con su mujer Olivia, y un fotógrafo de Nueva York fue contratado por Ringo para sacarle fotos en el casamiento. El tipo voló especialmente
2: de sociales, digamos, sociales, sí. Sí.
1: Claro.
2: Sí, y McCartney, porque estaría en otro lado, Lennon.
1: No, McCartney fue también.
2: Lennon ya había muerto, obviamente. Ah, McCartney fue también.
1: También fue McCartney, sí,
2: pregunté,
1: sí.
2: Pregunté por
1: sí.
2: Lennon, pero me olvidé que era el 81 ya.
1: Claro, ya había no muerto. Estaba Lennon.
2: Pero por ahí
1: no
2: fue
1: estaba
2: Yoko.
1: Lennon, pero no le invitaron a Yoko. Ni a Sin, ni a John, el hijo de Lennon.
2: Sí, ni a Julia.
1: Sí, no invitaron ni a los hijos ni a Yoko, y Yoko se ofendió bastante porque no le invitaron.
2: Uf.
1: Sí. Y después
2: no, hizo la gira. Bueno, tuvimos... No, porque aparte un tipo con esa cantidad de guita no tiene excusa. Dice, mirá, no daba para todo. Tenía...
1: Claro,
2: pensaba,
1: claro.
2: 15 lucas el cubierto.
1: Claro. Sí, sí,
2: peor
1: sí,
2: es
1: sí.
2: Cuando te invitan, y pero después... ¿no?
1: Como...
2: Ahí, no, va. Y, ¿viste?
1: Cuando le sobra lugar. Que...
2: No, que te sobra lugar. Te invitan, pero no te invitan a comer.
1: Ah, claro, te invitan al registro civil y no a la fiesta, digamos.
2: Y después, o al registro civil, pero después se van a comer todos y dicen, bueno, nos vamos a comer nosotros. Y vos quedás mirando. Y yo muchas veces voy a decir, me lo pago yo, hijo de puta.
1: Claro. Qué feo eso, porque sos invitado de segunda.
2: No sé cómo sea, no sé. Yo finalmente ni siquiera hago fiestas por eso, porque entro en una carrera de culpa, ¿a quién invito, a quién no?
1: Cada vez que te casás, decís.
2: Yo nunca me casé, y quizás me casé por esto, entre otras cosas,
1: claro.
2: Por el incordio. Marlene por ahí me lo reclama.
1: Claro.
2: Pero bueno, hemos tenido nuestras maneras, digamos. Sería una buena pregunta eso. Che, bueno. ¿Y si por ahí no seguís junto porque precisamente no te casaste?
1: Ah.
2: ¿Se entiende?
1: Claro, estás de novio y, bueno, esperando alguna vez el día del casamiento.
2: Yo últimamente me está pasando, me llegan muchas escenas de separados, que así, 45 en adelante,
1: sí,
2: que forman otra pareja.
1: Sí.
2: Y entonces están, no sé, sí, no, andamos con ganas de ¿cuánto hace que salen? 7 años. Y pero ahora, como los pibes ya están grandes, ya no es el quilombo ensamblar a los 8.
1: Claro,
2: ¿se entiende? Los pibes ya están 16, 17. Prontamente, quizá alguno ya se va a ir a vivir solo, un poco más por ahí, porque los pibes tardan más en irse. Y yo medio que le dije, che, ¿no será que están juntos porque no se juntan? De verdad,
1: Sí, sí, sí, sí.
2: Lo planteo. ¿Qué sé yo? Que cuando uno se enteraba hace 20 años, no, duermen en camas, en habitaciones separadas, ¿no?
1: Sí.
2: Era medio, era una especie de transgresión de la pareja, ¿no? O
1: claro,
2: alguno sigue viviendo en su casa.
1: Y otros contaba eso, ¿te acordás? Que
2: claro,
1: que dormían y que Tiner tocaba una campanita cuando quería que ella fuera a la habitación de él.
2: Ah, la tenía. Y la campanita la tenía Tiner y ella no.
1: ¿Viste? Eso es muy machista, ¿no?
2: Obvio. Salvo que ella tuviera la campanita que decía, no voy, Kling.
1: Claro.
2: O vení vos.
1: Sí, o un timbre que decía, no.
2: No,
1: sí,
2: claro. Sí. Pero más allá de eso, muchas veces las segundas matrimonios, bueno, tienen la experiencia del anterior.
1: Claro.
2: Sin duda.
1: Sí.
2: Que por ahí va por la tercera pareja y qué sé yo, después. Pero sí. Y yo conozco casos de gente que volvió a estar juntas, pero no se fue a vivir juntos.
1: Ah,
2: o sea, con
1: claro,
2: hijos,
1: siguieron...
2: se separaron con pibes y todo, ¿sí?
1: Sí.
2: Cada uno siguió en la suya. Y después de un tiempo se reencontraron.
1: Claro, se pusieron de novios, pero cada uno en su casa.
2: Exactamente. También sí, hay sí, que tener este respaldo económico para hacer esto.
1: Claro.
2: Mucha gente se separa hoy en día y no es tan fácil. Tienen que convivir un tiempo porque cada uno se enganchar una casa.
1: Sí, sí,
2: aparte,
1: sí.
2: Otra vez la heladera, otra vez otra cosa. Y otro, ¿entendés?
1: Claro, separarse es mucho más caro que casarse.
2: Sí, es un problemón.
1: No, y que algunos se casan.
2: El caso de Leno, sí.
1: En su segundo, tercero, cuarto, el matrimonio, cuando ya es grande, por cuestiones. Para arreglar cuestiones legales, ¿viste? Para la herencia.
2: Bueno, se facilita un montón de cosas.
1: Esas cosas. Bueno, no, así que bueno, se casaron, todo
2: bueno,
1: bien.
2: Se casaron, sí.
1: Fueron a la fiesta, tocaron por primera vez los tres Beatles en la fiesta.
2: Qué lindo.
1: Y se sacaron una foto, desde 1969 que no había una foto de ellos juntos, faltaba Lennon, obviamente, pero los tres tocaron ahí. Y después le regalaron de souvenir a cada invitado una estrella de plata.
2: Por estar.
1: Sí, sí, claro, estar, claro. Mirá, vos no lo había pensado, tenés razón, claro.
2: Debe ser por eso, él usaba
1: sí,
2: mucho
1: claro,
2: la estrella de claro.
1: Claro.
2: Y se casa apellido. Con una mujer que con un apellido de gran músico también.
1: Claro,
2: Bach,
1: claro.
2: Bach.
1: Pedro, paramos, escuchemos un poco de música y después seguimos con más cosas que pasaron un día como hoy.
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1: Seguimos en Mundo Disperso. El oyente Carlos Daniel Gilman nos había comentado hace poco que la vida de Miguel Cervantes Saavedra era sumamente interesante, más allá de haber escrito nada menos que El Quijote. Entonces, hoy vamos a hablar de Cervantes, de Miguel Cervantes Saavedra. Nació en Alcalá de Henares, en España, en 1547. Ahí la casa natal de él está intacta, ahí en Alcalá de Henares. Su papá se llamaba Rodrigo Cervantes y la mamá Leonor Cortinas. Entonces vos te preguntarás, supongo, ¿por qué no se llamaba Cervantes Cortina en vez de Cervantes Saavedra?
2: No me lo pregunté, pero está bien que me lo digas, no lo pensé recién.
1: ¿Por qué? Se puso él ese apellido Saavedra y hay varias teorías. A mí me gusta una, que es esta, que en árabe Saavedra, o SH Saavedra, sí, quiere decir manco, quiere decir brazo tullido o brazo estropeado. Y también a un manco se le dice Saavedra. Y él quedó manco en una batalla. Bien. En la batalla de Lepanto. Así que esa es una de las teorías que es la que más me cierra. Porque justo, bien, Mercedes Saavedra, y después de quedarse con el brazo estropeado, ¿no? La otra es que es un apellido gallego y él lo tomó de una historia, de una novela.
2: ¿Te gusta la explicación más lógica que la casualidad de que él se eligió inconscientemente Saavedra y luego se dieron cuenta que hubo una coincidencia aleatoria, digamos, más hija de la alea, ¿no? Uh-huh. ¿Te gusta más la otra, que está más lógica, está más pensada el tipo? Para eso tenía que tener conocimiento de árabe y una cierta ironía, o no sé, o una cosa, no sé si ironía, pero suena algo... pero bueno, listo.
1: Sí, puede ser. También había un tipo que se llamaba...
2: No dije nada.
1: No, pero bueno, había un tipo que se llamaba Saavedra, que era así un caballero de esos que peleaban en la Edad Media, y por ahí algunos dicen que era parecido a Don Quijote, entonces que él tomó de ese tipo el apellido. Bueno, vaya a saber.
2: La cuestión es que no se llamaba Saavedra y se puso así, como seudónimo, le gustó.
1: Como segundo apellido, sí.
2: Se pudo haber puesto también Michael Saavedra o Michael Cervantes o Mike Cervantes.
1: O Cornelio Cervantes. Nos creaba una confusión, ¿no? Cornelio Saavedra. Sí.
2: Bueno, pero ¿y entonces?
1: Bueno, su papá era cirujano, no se había recibido de médico, pero bueno, con lo que sabía le alcanzaba para aquella época. Y su abuelo era abogado. En un momento a su papá lo meten preso porque debía guita. Le embargan todos sus bienes. Entonces Miguel se va a Madrid y a ver si puede hacer su vida ahí en Madrid.
2: Él había nacido... se queda a ayudar, o sea, se raja.
1: se raja. A ver cómo.
2: Sí,
1: cómo
2: sí, bueno, y entonces él se puso a trabajar para ayudarlo el padre. No, el padre cayó en cana y dice: mira, papá, voy a aprovechar y me voy a ir. Pero no ayuda mucho en eso, no, pero es un quemo ser hijo tuyo acá en Alcalá de... Me voy.
1: De nada, claro. Pero lo que pasa es que a él le gustaba mucho el teatro, entonces fue a estudiar al Estudio de la Villa, donde, como le llamaban, un lugar donde hacían funciones de teatro, se juntaban dramaturgos, porque como él mismo dice, el propio Cervantes dice, que a él se le iban los ojos tras la farándula. Ya se usaba la palabra farándula en aquel momento, ¿no?
2: Mira vos, sí.
1: Pero en un momento se bate a duelo con un tipo y lo hiere mal, lo deja mal herido, y el rey Felipe II ordena que lo detengan. ¿Y qué hace Cervantes? Se raja a Italia. Se escapa a Italia, llega a Roma, ahí tenía 22 años.
2: A todo esto, el abuelo era abogado.
1: Sí.
2: El único que no se metía en problemas, ¿no? Hasta ahora.
1: Estaría tratando de hacer zafar al hijo y al nieto.
2: Sí.
1: Y recorre muchas ciudades y ahí escribe un libro que se llama El licenciado Vidriera, así en tono de comedia, o sea, el título...
2: Sí, sí, sí, que parece, tiene nombre de personaje Pepe Biondi, el licenciado Vidriera,
1: claro,
2: ¿no?
1: Sí. Claro, sí. Que algunos dicen que es como una de las primeras guías, si no la primera guía turística de Italia, porque va describiendo todas las cosas que hay en cada ciudad, cómo llegar, en fin. De Génova, de Lucca, de Florencia, Palermo, Milán, Venecia, Parma y Ferrara, un montón de ciudades. Después vuelve a España, se mete en el ejército y el 7 de octubre de 1571, cuando tenía 24 años, participa de la batalla de Lepanto. Lepanto ahí, es un golfo en Grecia, sí. ¿No? Sí, y ahí es donde recibe dos tiros de arcabuz, uno en el pecho y uno en la mano. Y la mano le queda estropeada.
2: Tullida,
1: ¿no? Tullida, sí, sin movilidad. No es que la perdió, pero le quedó sin movilidad. La mano izquierda, por lo menos podía, era derecho, podía escribir con la derecha, ¿no? No le impidió escribir el Quijote. Bueno, estuvo 6 meses internado en un hospital en Mesina, en Sicilia, sí. Y volvió a la vida militar. Después recorrió Sicilia, Cerdeña, la Lombardía, y se quedó a vivir 2 años en Nápoles. Cuando estaba volviendo de Nápoles a España, en 1575, una flota del ejército otomano los agarra y lo meten preso, a él y a su hermano Rodrigo. Iban más o menos a la altura de Cadaqués, cerca de Barcelona, cuando los agarraron. Y se los llevaron a Argel, detenido. Cuando llegan a Argel, a Cervantes se lo venden como esclavo a un griego que vivía en Argelia, que se llamaba Dalí Mami. Cuando el tipo ve que Cervantes llevaba unas cartas de recomendación para Don Juan de Austria, le hizo pensar al tipo, este es un tipo importante. Así que pidió un rescate para devolverlo. Pidió 500 escudos de oro para liberarlo.
2: ¿Era mucha plata?
1: Y parece que sí, ¿no? Yo creo que sí. No sé, no tengo idea, pero 500 escudos de oro, me imagino. 500 monedotes de oro. Estuvo 5 años preso en Argelia. Intentó 4 veces escapar, organizó 4 fugas y falló en toda la fuga, pobre. Parecía el inspector cruzó con la Pantera Rosa, ¿viste? Cada vez que intentaba algo, ¡pum! La primera, había un árabe que los tenía que conducir secretamente hasta Orán, que de ahí se iban a rajar para España, y el tipo se arrepintió, los dejó, se volvió, y estos quedaron ahí perdidos y no les quedó otra que regresar a Argel, ¿no? A la capital de Argelia. De vuelta los metieron presos, pero ya encadenados y con más vigilancia que antes. A todo esto, la mamá de Cervantes había conseguido algo de guita, pero no le alcanzaba para pagar el rescate de los dos, porque también pedían rescate por el hermano, por Rodrigo. Entonces le dijeron, bueno, por esta guita te liberamos a uno, ¿a quién liberamos? Y Cervantes dijo, liberen a mi hermano, a Rodrigo. Y él siguió en cana. Al hermano lo liberaron. Pero el hermano se fue con un plan que había hecho Cervantes para organizar un rescate, digamos, que vinieran a buscarlo. Entonces organizó todo. Al tiempo el hermano viene con un barco español que los tenía que recoger. Llegó de noche, se pudo acercar a la playa, pero al final lo vieron y detuvieron al barco y todos en cana de vuelta. Bueno, en el tercer intento envió a un árabe con unas cartas a un español, a Martín de Córdoba, dándole un plan para que lo rescate. Pero el mensajero lo detuvieron, lo metieron preso, le descubrieron las cartas y Cervantes no solo siguió preso, sino que lo condenaron a recibir 2000 palazos, 2000 golpes con palos. Cada vez peor estaba, pobre Cervantes.
2: Sí.
1: Y el cuarto intento, él había logrado que de España secretamente le manden una guita, pagó a un árabe para que lo sacara en un barco de noche por ahí, y uno de los que estaban complotados los denunció a cambio de su libertad, digamos. Así que, claro, de vuelta.
2: Sí.
1: Finalmente un tipo, un cura, Juan Gil, en España había juntado 300 escudos, no los 500 que le pedían. Y fue, ofreció eso, le dijeron que no, siguió juntando la guita, bueno, no llegó a los 500, pero casi, y los pagó y está bien. Le dijeron, ah, está bien, arreglamos así, cerramos así, le dijeron, le dijo este Dalí Mami, y lo liberaron el 19 de septiembre de 1580. Así que ahí ya tenía...

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2: Y seguimos en Mundo Disperso. Estamos contando la vida de Miguel de Cervantes Saavedra, el autor del Quijote. Contamos todas sus peripecias, su prisión de 5 años en Argelia, cómo perdió el brazo en la batalla de Lepanto, o la movilidad de la mano, por lo menos, izquierda, la mano izquierda. Y una vez que lo liberan, vuelve a España. Cuando llega a Valencia, y ahí se entera que la corte de Felipe II, del rey de España, estaba en Portugal, y se va a Lisboa. Va a Lisboa a ver si puede conseguir algún laburo en la corte, escribiendo, qué sé yo, haciendo comedias, obras de teatro, lo que fuese. Y en esa época empieza a escribir más asiduamente, escribe La Galatea, empieza a tener relaciones con Ana Villafranca, una mujer casada con la cual tuvo una hija, y él la reconoció después que murió el

0: marido de la madre de la nena, el marido de su amante, la reconoció, pero nunca tuvo una buena relación con su hija, y después sí se casó con Catalina de Salazar, una chica jovencita, pero tampoco funcionó el matrimonio, se separaron, no había divorcio, pero se separaron, y con ella no tuvo hijos. Volvió de Portugal, anduvo por Andalucía, y empezó a tener éxitos con las comedias que escribía. Escribió muchas comedias y le iba bien, hasta que le aparece Lope de Vega. Aparece Lope de Vega, que era contemporáneo de él, con unas comedias más modernas.
1: Ah, dice, o sea, el tipo más o menos tenía todo el asunto funcionando, uh-huh. Y ahí apareció este tipo. Pero ¿cuánto es ese periodo de las comedias, más o menos?
0: Y más o menos unos 10 años, 12 años.
1: Ah, bien, estaba reinstalado.
0: Reinstalado. Era así un comediante exitoso, un autor de comedias exitoso. Pero cuando aparece Lope de Vega, así con una fórmula más moderna, la gente queda cautivada por las obras de teatro de Lope de Vega, y este empieza a caer su popularidad, ya no tiene tanto éxito, ¿no? El género, viste, es lo que se llama entremés, el género, que es una especie de comedia corta, ¿no? Los entremeses. Bueno, a partir de ahí empieza una rivalidad entre Lope de Vega y Cervantes, ¿no? Se tienen una tirria tremenda, sobre todo Cervantes a Lope de Vega, ¿no? Dice, este guacho me desplazó.
1: Claro.
0: Pero iba a tener pronto revancha, porque en 1604... cuando la corte de Felipe III, ya el nuevo rey, se había ido a Valladolid, como habíamos contado hace no mucho, él se va a Valladolid, donde está la corte, y empieza a escribir el Quijote. Y en 1605 publica la primera parte, el ingenioso hidalgo Don Quijote de la Mancha. Y la segunda parte recién la publica 10 años después, en 1615, que se llamó El ingenioso caballero Don Quijote de la Mancha. El primero era El ingenioso hidalgo, la segunda parte era El ingenioso caballero.
1: La parte la saca la segunda porque se la copiaron mucho, sabía, ¿no?
0: Claro,
1: iban copiando.
0: Claro.
1: Entonces el tipo tenía que decir, es más, en la segunda parte ya se cruza con otro Quijote, un lío, hace intertextualidad, es un delirio, ¿eh? Es interesante.
0: Claro. Claro, aparte, es como decís vos, un tipo había sacado un Quijote apócrifo, digamos, afanándole un poco, como continuando el primero de él, pero entonces él se apuró a sacar el segundo de él, ¿viste? Pará, me están afanando. Él pudo disfrutar del éxito de la primera parte del Quijote, pero dijimos, el segundo Quijote lo saca en 1615 y él muere al año siguiente, el 23 de abril de 1616 en Madrid. Tenía 68 años. Murió en una casa que todavía está en Madrid, que se llama Casa de Cervantes. Ahí ves el cartel en la puerta, ahí en la calle León, en el barrio de las Letras. Ahí también a una cuadra estaba la casa de Lope de Vega, a una cuadra de la Casa de Cervantes. Vos vas caminando por ahí, ves el cartel, Casa de Lope de Vega, Casa de Cervantes. También estaba la iglesia donde lo enterraron, también ahí muy cerquita. Después, con el paso del tiempo, la iglesia fue refaccionada y se perdieron los restos de Cervantes. Muchas veces fueron arqueólogos, antropólogos, a tratar de verificar a ver si encontraban los huesos, si eran de él, pero esa casa y la de Alcalá de Henares, que yo te decía, no es la única que está en pie. Hay otra casa de Cervantes en Valladolid, hay otra casa en Málaga y hay otra casa en Cartagena. O sea, cinco casas donde vivió Cervantes se conservan y dicen que ahí vivió Cervantes. Bastante, bueno, te
1: entonces,
0: digo.
1: Vamos a aprovechar a mandar un saludo entonces a la gente de Azul, sí, donde que es una de las ciudades cervantinas.
0: Claro.
1: ¿Lo sabías? Hay un mural ahí que hizo Rep, siempre sí. Hay congresos ahí, porque se halló una de las bibliotecas, un tipo de pronto, no me acuerdo quién, se muere y van a ver la biblioteca y tenía una colección de Quijotes. de distintas épocas, de distintos países. Entonces, y importantísima, se la declaró Ciudad Cervantina, así que saludamos a toda la gente de Azul. Y métanse, lean El Quijote, es un libro hermoso. Y aparte, en su momento, se la había calificado como una novela de pajes. ¿Qué quiere decir? Una novela popular, para que lean los pajes, para que se entretengan, ¿no? Obviamente, mientras en sus momentos de descanso, digamos, ¿sí? Era como una cosa de muy popular, de entretenimiento, lo mismo que digamos que Shakespeare, que durante muchos años las comedias de Shakespeare eran comedias para muy populares para el pueblo, ¿no? Eran así, y después con el tiempo, bueno, van adquiriendo prestigio y se las valora desde otro lugar. Así que claro. Bueno, hermosa la historia de Cervantes, tan apasionante como El Quijote.
0: Sí, y sí, ahora que nombraste a Shakespeare, se dice que murieron el mismo día, porque dos murieron un 23 de abril, pero de distintos calendarios. Uno, Shakespeare murió con el calendario juliano y Cervantes con el gregoriano. Entonces, en la práctica había unos días de diferencia. Si pueden ser el mismo calendario, el gregoriano, bajo el cual murió Cervantes, Shakespeare murió el 3 de mayo, o sea, 10 días después.
1: Bueno, este último dato es muy interesante para comentar en los asados, ¿eh? Así, salen de golpe. ¿Sabes qué? Termina ahí, ¿eh? Así, sí. Se terminó. Ajá, van a decir, pueden pasar otro tema.
0: Claro, porque vos decís, uno dice, ¿vos te creías que había muerto el mismo día? Ah, no. Claro.
1: No, yo jamás lo sabía. No, bueno.
0: Claro, porque la UNESCO pone el Día Internacional del Libro por la muerte de los dos, pero no.
1: Claro, y ahí todos empiezan a averiguar, che, perdón, y el día de mi cumpleaños, ¿en el gregoriano cuál sería? Ah, y ahí que hace eso y te pasa, y vas viendo cuando nació Bilardo.

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1: Y en Mundo Disperso tenemos más mensajes de los oyentes.
2: Daniel Pisolato de La Consulta Mendoza y trabajador del INTA dice: es tan común que la floricultura sea una actividad copada por los japoneses que el director del Instituto de Investigación de Floricultura lo ha dirigido muchos años un investigador de origen japonés. Mira qué bien, mira qué lindo.
3: Sí, señor.
2: Y Patricia Loprete dice: mira vos, así, mira vos, manda un mira vos. La conchinchina existió, yo conocía el andá, la conchinchina de la lora, que es una combinación de la concha de la lora con la conchinchina, o sea, lejos e imposible de llegar. Sí, para era claro. Son esas formas para que no suenen tan groseros, ¿viste? Como decir bolainas, la que te pan con queso, era como decir, como una amenaza.
4: La pucha que te tiró, la pucha que te tiró.
2: Que los tiró de las patas y esas cosas. Sí, que, o sea, es el que los tiró de las patas, muy bueno porque hace referencia al obstetra, a la obstetra, al partero o a la partera, ¿no? Que lo tiró de las patas.
4: Ah, mirá.
2: No sé, supongo.
4: Sí, claro, tiene lógica.
2: La maldición es sobre la persona que lo hizo nacer.
4: Claro, me cacho
2: Walter
4: en 10.
2: Trevisan, me cacho en 10 también.
4: Me cacho en 10.
2: Claro. Walter Trevisan dice: impresionante la historia de los tintoreros japoneses. Yo tuve una compañera en la primaria de apellido Adanilla, cuyos padres eran tintoreros. Egresamos en el año 82. La familia volvió a Japón, pero no sé a qué ciudad. No puedo dejar de imaginar que esa familia es la dueña de esa tintorería que vio a Eymon. Claro, por Adanilla.
4: Otro Lavaranna dice que de las tintorerías sabemos que utilizaban tricloroetileno y que la atendía Carmen Vallejo diciendo: memoria falla, boleta no. ¿Te acordás en la tuerca ese personaje? Que decía:
2: no, pero era para mí era el Pato Carré. Por ahí era la esposa y el esposo.
4: Ah,
2: era un matrimonio.
4: Yo me acuerdo de Carmen Vallejo diciendo: ¿tenés boleta? ¿Tenés boleta?
2: No, yo me acuerdo de el Pato Carré. Quizás lo hicieron los dos.
3: Mirá, fija bien.
4: Sí, posiblemente.
2: Lo habrán hecho los dos, seguramente.
4: Sí, seguro que sí, seguro.
3: Claro.
4: Y dice, además, otro, que tecladista Weyman.
3: Rock and roll.
4: Y que según la revista Pelo, a veces tocaba medio borracho. Cecil Brewster dice: me imagino al japonés recibiendo el traje del protagonista de la canción Mil Horas, que fue la que pusimos, entendiendo que estaba mojado, pero agarrándose la cabeza porque tenía un cohete en el pantalón.
5: No puede ser.
4: Claro, difícil de planchear ahí. Pregunta random: ¿alguien se acuerda de un capítulo donde mencionaron a una mujer que era asesina serial y cuando estaba esperando su ejecución el verdugo no pudo asistir y ella se ofreció a cubrir el puesto y al final la contratan de verdugo? No recuerdo que hayamos contado, o bueno, si vos la escuchaste en Mundo Disperso, obviamente la contamos, pero no me acuerdo cuándo, ¿no? A ver, a lo mejor Paula se puede tomar un tiempo en estos días para buscarla.
3: ¡No me quemes!
4: Jorge Alcaide, cuando termina el informe de Eymon sobre los oficios de inmigrantes japoneses, como proponía Pedro, hacerlo con un tema de Tintoreros, que es una banda argentina de rock de los años 90 formada por descendientes de japoneses.
5: ¡Eso mismo, pibe!
4: O bien, quizá forzadamente, calzaría la canción del grupo Suéter, Mamá planchame la camisa.
6: Maravilloso.
4: Sí. Eymon también propuso esa. Al final pusimos la de los Abuelos de la Nada.
3: Debí suponerlo.
2: Lucas dice: qué bueno que se acordaron de esa versión de Pedro Aznar. Soy uno de los cuatro percusionista que tocamos ahí en la versión de Mañana Nunca Se Sabe, ¿no? Fue una hermosa experiencia, grabado en Prix también, en la calle Monroe, en 2004, pero
4: mirá vos,
2: y con Aznar colgado de las redes, colgado de la del techo, que era como lo quería cantar Lennon, que quería,
4: claro,
2: Lennon.
4: Y Lucas Elguero es percusionista de La Bomba de Tiempo y otras bandas.
2: Sí, claro que
4: y, sí, mirá vos.
2: Silvia Lacunza dice: compartir un espacio musical con Pedro Aznar es maravilloso, es respetuoso, generoso, cálido, profesional. Estuvo con nosotros en la comparsa de América en cuero con Leda Valladares en 1990.
4: Mirá vos. Jorge Freire, mi primo, dice que hay una versión de Tina Turner que para mí es la mejor, de Help, ¿no? Versión de Help. que para mí es la mejor por la, porque la hace dramática, con mucha fuerza, más acorde a la letra, ¿no? Bueno, la vamos a poner, esta versión de Tina Turner, Jorge. Claro, porque la letra es agria y la música es más festiva, ¿no? Es como ahí en contraste.

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1: Y en Mundo Disperso, otras cosas que pasaron un día como hoy.
2: A ver.
1: En 1848, en Francia, queda abolida la esclavitud. Había caído la monarquía, se había proclamado la república, y la república abolió la esclavitud. Un poquito antes que acá, porque acá se abolió con la constitución de 1853. En 1820, acá en Santiago del Estero, Juan Felipe Ibarra declara la autonomía de la provincia de Santiago del Estero. Era el momento de... ya se había disuelto el Estado Nacional Argentino después de la batalla de Cepeda, el primero de febrero del 20. Era un bolonqui el país. Y el gobernador de Tucumán, Bernabé Araoz, quiere fundar una república incluyendo a Santiago y a Catamarca, la República de Tucumán. Con Tucumán, Santiago y Catamarca. E Ibarra se levanta y dice, ¿quién sos vos? Mira si te voy. Y porque me dice, bueno, mandame congresales que vamos a hacer el Congreso Constituyente de la Nueva República, que me mande diputados de Santiago. Y dice, no te mando nada. Y declaró la independencia de la provincia de Santiago. En 1865, mira esto, qué mala suerte estos tipos.
2: ¿Qué pasó?
1: Guerra civil en Estados Unidos. Sobreviven 1800 tipos a una batalla, los trasladan por el río Mississippi, nos salvamos, qué bien, el barco explota y mueren los 1800 soldados. Tremendo, pobre tipo. Zafamos, venían contentos que habían zafado y chao. Y en 1872, en Santa Fe, Manuel Obligado funda la ciudad de Reconquista, cuna de tantos futbolistas, ¿no? Maglioni, Mancuello, Batistuta, Ángel Comiso, no me acuerdo más, pero hay un montón, Estafusa de Boca, un montón de futbolistas nacieron en Reconquista, ahí al norte de Santa Fe.
3: Voy a recordar por otra cosa, además, ¿no?
1: Sí, supongo. Sí, bueno, es una ciudad grande de Santa Fe con una fuerte actividad agrícola, ¿no? Tampoco es tan vieja, ¿no? 1872 es una ciudad relativamente nueva. Ahora está ahí cerca del Chaco.
3: ¿Por qué se llama así?
1: Debe ser que reconquistaron ese territorio de mano de los aborígenes que lo habían ocupado.
3: Así sí, como resistencia.
1: Claro. Digo, bueno, pero que alguien nos lo diga.
3: Resistencia a los aborígenes.
1: Sí, sí, sí.
3: Hay varias reconquistas ahí dando vueltas. Sí, habría que ver el río Reconquista, ¿por qué se llama? Perdón, hay pocas conquistas y muchas reconquistas. Ahí está la calle. No, de verdad, yo no conozco sí, ningún sí. lugar que sea conquista. Ahora la reconquista, no, pero no sé de qué. De la ciudad de Buenos Aires, la calle Reconquista o...
1: Claro. Sí, sí, eso tiene sí, que ver con las invasiones inglesas, ¿eh?
3: Sí, tiene que ver con dar vuelta un resultado, diciendo, bueno, che, lo perdimos y lo reconquistamos. Era nuestro, sí. Nos lo sacaron, sí, no sí, la conquista. Sí.
1: Es cierto, ¿eh? En 1927 nacía Tato Bores, un día como hoy, el genial Tato Bores, sí. Y en 1933 se estrenaba la película Tango, con Tita Merelo, Libertad Lamarque, Azucena Maizani, Luis Andrini, Pepe Arias, Mercedes Simone, un elenco de estrellas, todos juntos ahí, ¿no?
3: Todos los ídolos, la primera sonora, ¿no?
1: Sí, la primera película sonora. Tango.
3: Todos ídolos de la radio y del teatro,
1: claro,
3: obviamente.
1: Claro. Y en 1966, en Abbey Road, los Beatles terminan de grabar Solo Estoy Durmiendo, I Only Sleeping. Eran las 3 de la mañana, seguían mejorándola, y cuando miraron, dijeron, 3 de la mañana, dejémosla así, ya está bien. Y ahí quedó. Terminaron de grabar, y quedó así. Así que hoy podemos escuchar, la canción esta de Lennon era, ¿no? Bueno, y hoy en día como hoy nacía Antonio Sastre, el gran futbolista argentino de Independiente, y ¿sabes qué? No tiene estatua en Independiente y tiene estatua en San Pablo, al final de su carrera se fue a jugar al San Pablo los últimos años, salió varias veces campeón ahí en Brasil, y en el estadio de San Pablo hay una estatua de Sastre.
3: Sí.
1: Bueno, fue uno de los grandes jugadores argentinos. Vos lo estás minimizando, pero...
3: Yo no lo estoy minimizando, no digo nada.
1: Sí, como que no te importa.
3: ¿Qué crees algo? Bueno, a ver, estoy también, supongo que no debe ser, debo ser el único de la audiencia que... En este momento soy parte de la audiencia que dice, todo bien, sí. Nada, no, lo respeto, pero empecé a hablar de Angelillo y como si estuvieras hablando de Evita o de San Martín. Perdón, con todo el respeto del mundo lo digo, no. Sí, vamos a ver, ¿a quién le interesa? ¿Cuánta gente escuchó?
1: ¿Cuánta gente sabe el apodo?
3: Vamos a ver.
1: Sastre, el apodo.
3: No, está todo bien.
1: El Cuila Sastre.
3: ¿El Cuila Sastre?
1: ¿El qué? Cuila.
3: Cuila, sí.
1: Así le decían.
3: Cuila Sastre. No, para, está todo bien. Y ahí estás reclamando que haya una estatua del chabón. Está muy bien.
1: Sí, me parece, ¿no?
3: No, pero lo digo con mucho respeto. Te quiero decir, lo que pasa es que hay intereses que son sectoriales. Yo soy hincha independiente, que lo conocen, le debe estar provocando. A otros le debe estar provocando un nivel de indiferencia superlativo, así. Lo mismo que un montón de gente escucha lo de Ringo Starr y dice, ¿y a mí qué me importa?
1: El momento que se van a poner la pava, ¿viste?
3: A mí me gustan los textos. Me gusta aquí la payo, que me importa. Ingleses del orto, colonizados porque, mira, hay algo que precisamente tiene que ver con pertenecer a algo y suponer que el resto pertenece. Declarado, dice, yo lo voy a hacer esto más allá de que no lo entiendan los demás. Yo, una de las cosas más elementalmente segmentadas, o sea, brutalmente segmentadas, y me gustaría, si querés, hablamos otro día de esto, es Get Back, la miniserie sobre el rescate de todo el material de la grabación de Let It Be. Yo pocas vi algo, o sea, obviamente hay un montón de cosas, pero de verdad, de algo construido como una especie de sociedad o cultura o patria aparte, donde el tipo que la hizo, Peter Jackson, asume que la va a hacer para gente, para todos los que son como él. Claro. O sea, si vos no sabés de la historia de los Beatles, no es una película didáctica, no es un documental
1: afuera de un montón de cosas, claro.
3: Te embolás. Claro. Tenés que saber mucho de los Beatles o saber bastante, o tener un interés por lo musical, para muchos músicos, se lo di a Dante y a otros amigos, Sophie, que son fan, pero algún pibe que por ahí no es tan fan de los Beatles, pero es músico, y de pronto ver el proceso de lo que le estaba pasando a un grupo, de verdad, es algo tremendo en ese sentido. Yo lo sentí así, digo, este tipo... Estamos compartiendo algo con un tipo que es un australiano, qué sé yo, que supone que esto es para la gente que le gusta los videos, como vos en este momento. Bueno, esto para los hinchas independientes. Ahora, el tema es si la actitud es seguir en esa instancia como algo que supone que todo el mundo lo tiene que saber o no. Por ejemplo, yo se la hice ver a un amigo que no es amigo de la adolescencia, es un amigo de los últimos 15 años, un gran amigo, y de pronto me dice, sí, la verdad, lo vi desde el plano psicológico, ¿sí? Me dice, y aparte me aprendí el nombre de los cuatro Beatles. Y yo le digo, casi como que así, estuve a punto de declarar el fin de la amistad, ¿cómo vas a saber quiénes son los cuatro? Y debe haber un montón de gente que no sabe quiénes son los cuatro Beatles, pero uno no puede suponer eso. A ver, que los oyentes nos cuenten gente que conocen que no saben el nombre de los cuatro Beatles. ¿Qué se hace ahí?
1: A mí me pasa de pasarles alguna película que me encantó o algún libro que me encantó a algún amigo y le insisto, léetelo, mirátela, tomá, llévalo, y después ni la vio, la vio y
3: bueno, más bien
1: se emboló, después no sabe dónde me dejó el libro, encima que no lo leyó, no me devuelve el libro, ¿viste?
3: El nivel de desinterés es tal, claro.
1: No recomiendo para nada.
3: Sí, más bien.
1: Y bueno, un día como hoy nacía en 1957 Ricardo Larraín, el cineasta chileno. En 1962 Ángel Comiso, el arquero. y en 1998 el Cuti Romero, el número 2 de la selección argentina.
3: Sí, aparte un montón de gente que no se dedicaba al fútbol, ¿no? Nació
1: también, claro,
3: científicos,
1: claro,
3: políticos, abogados, amas de casa, gente importante para la humanidad.
1: Por ejemplo, Samuel Morse también había nacido, pero lo omití, el inventor del sistema Morse.
3: Y claro, porque jugó en Aldo Civi, entonces claro. Básicamente por eso.
1: Y un día como hoy, España y Portugal perdían a Magallanes, porque ahí murió en un combate en Filipinas. Moría Antonio Gramsci hoy también, o Gramsci, bueno, el político italiano, ¿no? Y un día como hoy perdíamos a Héctor Oesterheld, que fue asesinado por la dictadura un día como hoy de 1977. Y hoy se celebra en el mundo el Día del Diseño.
3: Ajá.
1: El Día del Código Morse, porque fue que murió Morse. Claro. El Día para la Conservación de los Anfibios, el Día del Tapir y el Día Mundial del Veterinario. Todo eso a nivel mundial. Más, hay que sumarle que en la Argentina es el Día del Agente de Viajes, en Colombia el Día del Vallenato, en El Salvador el Día del Telegrafista, y ahí paramos. Así que bueno, tenemos que saludar a todos ellos, especialmente a los agentes de viajes argentinos y argentinas, y a los telegrafistas salvadoreños, y a los que tocan o bailan vallenato en Colombia y que escuchan Mundo Disperso.

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2: Y en Mundo Disperso tenemos más mensajes de los oyentes.
3: A ver.
2: Melancólico Caballero de Maldonado Speed. La idea original de Lennon de hacer una balada lenta de Help se entiende más si se entiende la letra. Socorro, necesito a alguien que me ayude a poner los pies en la tierra, etcétera. Oh. Claro, más o menos lo que decía Jorge. Con respecto al nombre de Montevideo, tengo la versión de que significa Monte Sexto, o sea, vi, pero me corta I, Monte Vi, de este a oeste. Así que hay Monte Vi de O. También puede ser. Bien. Y hay otra,
3: claro que
2: hay
3: sí.
2: Sí, y hay otra versión que dice que un portugués dijo Montevieu, Montevieu, Montevillo, o yo vi un monte, y bueno.
4: No lo vieron.
2: Y dice que investigó que la expresión rock and roll ya existía en la navegación en los siglos XVIII y XIX. Mirá vos. Dice que se refería a la situación de un barco en una tempestad, sacudido o conmovido y rodando. Luego, la expresión, por analogía, como se bailaba y el efecto que causaba el oírlo, fue tomada por un conductor de radio que pasaba temas del nuevo género y que todavía no tenía nombre. Por eso es que el Salón de la Fama eligieron Cleveland, porque ahí estaba esa radio. Y le encantó la crónica de Enrique VIII.
3: Sobre las seis esposas de Enrique VIII, Carlos Donnarumma nos dice que, bueno, le encantó. Encantó la historia de Enrique VIII, de la historia, hablar de Rick Wakeman, y también de él. Todo el programa le gustó, porque hablamos de el Club San Cyrano, que es el club de rugby de sus amores, que tiene la casaca a rayas azul y verde, pues nos derivamos en un momento por ese lado. Y Patricio Loprete dice que Cromwell, claro, el que hizo hacer el retrato de una de las esposas, de las futuras esposas de Enrique VIII, inventó el Photoshop y bueno, y Enrique VIII fue la primera víctima de Tinder.
5: ¿Qué pretende usted de mí?
2: Silvia de Temperley. Enrique VIII, mamá, dice. Como dijo Pedro, muchos ingleses dijeron no la pongamos por unos cuantos meses, dice. O se habrán refugiado en iglesias, sacristías. Y sí, y porque esto es a colación de que Enrique VIII mandó a fusilar a un exnovio de su mujer, a un par de exnovios de su mujer. Y los tipos, ¿cómo iban a saber que después su novia iba a ser novia de Enrique VIII? ¿Qué va a suceder?
3: Sobre el túnel subfluvial, Ricardo Leitner dice, es así tal cual. La creativa historia de por qué pasaron un túnel para esquivar la ley nacional te la cuentan al visitar el túnel y el centro de información que está del lado de la bella ciudad de Paraná. Daniel Vázquez, también ahora desde El Bolsón, dice, recordando el informe del túnel que comunica Santa Fe y Paraná, creo que el primer nombre era Túnel Hernandarias. Ah, creo que sí.
2: Sí, sí, a mí suena mucho.
3: Sí, me suena mucho, es verdad.
2: Sí, es verdad. Y Cecilia Marchese, solo escuché el final, perdón muchachos, pero luego les comento sobre la historia del túnel subfluvial. Bueno, esperamos, Cecilia.
3: Y nosotros ahora le vamos a mandar saludos a Denis Pascuso, a Alejandro González, a Jorge Luis González, a Aldo Franco Mano y a Tomasa Buenaventura.
2: Y también a Raúl Colazo, a Gladys Leyes, a Fernando Presta, a Gustavo Yáñez, a Adriana Robela y a Raúl Emilio Novoa, que el domingo pasado nos mandaba felices Pascuas y la casta está en orden. Bueno, gracias a todas y a todos.
3: Y con esto nos vamos, ¿no?
2: Con esto nos vamos, nos encontramos el domingo que viene. Chau, gracias.
6: Un saludo. Mua.

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1: Dicen que enseñar es una forma de seguir aprendiendo, que una universidad no se construye solo con títulos, carreras o aulas, sino con vínculos, con gestos cotidianos, con decisiones que cuidan. Hoy, en Voces que Inspiran, escuchamos a una mujer que piensa la universidad como un espacio donde lo colectivo se defiende, se construye y se habita.
2: La posibilidad de enseñar constituía un buen camino para no dar por sentado nada, para seguir problematizando cuestiones, para tener esa mirada como más fresca de quien accede por primera vez a un área de conocimiento.
1: Marcela comenzó su camino profesional en el sistema de salud pública, pero pronto encontró en la universidad un espacio de formación permanente, donde enseñar era también una forma de crecer, de repensarse, de mantener la mirada fresca.
2: Era otra universidad previo a internet, previo a todas las tecnologías que hoy tenemos, con una lógica mucho más de transmisión. Creo que hoy no podríamos ponernos frente a un grupo de estudiantes desde ese lugar de quien detenta el saber y lo transmite, sino acompañar procesos de aprendizaje en el cual claramente uno tiene un recorrido mayor y otras herramientas, pero desde un lugar mucho más de andamiaje de los procesos de aprendizaje y no de transmisión.
1: Esa transformación en el rol docente, del que explica al que acompaña, no solo habla de cambios tecnológicos, habla de una ética del cuidado, de una pedagogía del vínculo, de una universidad que no es solo un lugar para aprender, sino para encontrarse, cuestionarse, compartir.
2: Lo más complejo que nos tocó vivir fue una situación de mucha violencia política. La anterior rectora, que también era mujer, entre su primera gestión y la segunda, donde ella se vuelve a presentar, y bueno, y realmente fue objeto de muchísima violencia. Creo que fue la única manera que la persona que se opuso políticamente a ella, porque realmente el trabajo que había hecho la anterior rectora era excelente. Y bueno, y fuimos todos objetos de esa violencia, de descalificación, de denuncias muy complejas. Esa lógica de hacer política descalificando al otro y no desde las ideas, y no desde, que me parece que es como bastante patriarcal en algunos casos, fue como lo más complejo. Por el otro lado, siempre tanto en la gestión pública como en la universidad, me tocó primero tener otras mujeres como jefas que, al contrario, fueron facilitadoras y fueron muy generosas, brindando espacios de trabajo y de posibilidad de crecimiento.
1: Entre el dolor y la potencia de lo que habita, Marcela elige construir. En cada rol que ocupó, como docente, como gestora, como directora, apostó por una universidad que se hace en diálogo, con participación real, con política y con afecto.
2: Pensar políticas del cuidado hacia el interior de la institución. Creo que se nos suman a quienes somos autoridades en este contexto, además de las funciones históricas que hemos tenido que desarrollar, algunas cuestiones a tener en cuenta que nos exigen ir pensando todo el tiempo estas lógicas de acompañamiento a todos los claustros, ¿no? A quienes son nuestros estudiantes, a los equipos docentes, a los equipos de gestión. Y bueno, y no dejar de estar en contacto con quienes se graduaron desde un lugar de resistencia a la crueldad.
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1: En un contexto nacional cada vez más hostil, pensar en el cuidado como política universitaria es también una forma de resistencia. Resistir al desfinanciamiento, a la deslegitimación, al individualismo. Resistir con vínculos, con redes, con una institución que abrace.
2: Algo que también fue muy importante en términos de la universidad, la anterior rectora cuando asumió nos convocó a todos los equipos docentes, estudiantes, graduados y también equipos técnicos a ser parte de la construcción del proyecto de gestión institucional con el cual nos presentamos a CONEU para ser reconocidos a nivel nacional como universidad pública provincial.
1: La universidad soñada no es solo una idea, es trabajo, planificación, decisiones. Es convertir la utopía en dirección. Una institución democrática, participativa, conectada con el territorio y con su tiempo.
2: Finalmente, en las fotos de los plenarios, seguimos siendo minería. Me parece que el foro está haciendo un excelente trabajo. Ahí hay un compromiso muy grande, por supuesto que de las rectoras, pero de las vicerrectoras además, que son quienes le ponen el cuerpo a la coordinación cotidiana de este espacio. Y creo que es muy importante todas las acciones que se van desprendiendo del foro en relación a las otras redes, por supuesto del CIN, pero que nos permiten esta visibilidad que es necesaria y que le da ganas a quienes hoy son estudiantes o a quienes son docentes y demás de pensar que es posible ocupar espacios de gestión y darle la impronta que le estamos dando con las compañeras.
1: En un sistema donde todavía hay techos de cristal, cada paso que dan las mujeres en los espacios de gestión es una invitación a ocupar, a decidir, a transformar y a hacerlo con una impronta propia, feminista, colectiva.
2: Estamos, bueno, en un momento sumamente sensible. Estas políticas de desfinanciamiento y de destrucción de lo público, no solo de la universidad, pero por supuesto en particular del sistema universitario, que es modelo en América Latina y en el mundo, y que no podemos darnos el lujo de perderlo.
1: Defender la universidad pública es defender el derecho a tener futuro. Es sostener un espacio donde cada persona pueda proyectarse, aprender, enseñar y habitar una comunidad. Es entender que una universidad cuidada es una sociedad más justa. Habitar una universidad con ternura y decisión. Defenderla con firmeza, liderarla con generosidad.
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1: La universidad pública no es solo un lugar para obtener un título. Es un espacio de construcción colectiva, de sueños que se entrelazan, de desafíos que atraviesan a toda una comunidad. Hoy, en Voces que Inspiran, hablamos con Natalia Álvarez Gómez, primera mujer rectora de la Universidad Nacional de La Rioja, que nos cuenta su compromiso con la educación pública y el trabajo colectivo para sostenerla y transformarla.
3: La verdad que, bueno, feliz de poder construir este espacio que todas las rectoras y vicerrectoras van a estar construyendo para, bueno, dar a conocer otros aspectos de nuestra vida más allá de lo académico, ¿no? Amo la universidad y amo la universidad en todas sus dimensiones, porque creo que es la herramienta del futuro.
1: Para Natalia, la universidad es una herramienta de progreso personal y colectivo. Un espacio donde se construyen posibilidades y donde cada logro abre caminos para quienes vienen detrás.
3: Gestionar desde lo colectivo, gestionar por objetivos, que el árbol no nos tape el bosque, que entendamos que todos somos servidores públicos, desde la rectora y en general todos, y que la calidad se cuida con trabajo, donde todos tenemos puesto el overol. Y yo creo que así estamos y vamos a hacer las cosas bien. Y hacer las cosas bien sienta un precedente para todas las mujeres.
1: Su gestión llega en un momento difícil, con años de conflictos y desafíos. Pero su apuesta es por el orden, el diálogo y el compromiso con la universidad como bien común.
3: Esta UNLAR durante mucho tiempo ha estado dañada en muchos de sus aspectos. Yo creo que hoy gobernar es conversar, pero conversar para generar conciencia, ingeniería de procesos, para generar planes, para acordar objetivos que nos lleven a cuidar esta universidad pública de calidad argentina y en particular de La Rioja, que se merecen los que vienen, porque es futuro.
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1: En tiempos donde la universidad pública enfrenta recortes y tensiones, Natalia cree que el diálogo y la construcción colectiva son la clave para sostenerla y transformarla.
3: El desfinanciamiento a las universidades es impedir que pibes, que pibas que vienen desde todos los lugares a una universidad tengan limitada su capacidad de desarrollo. Defenderla no es tarea de un rector, de los rectores, es tarea de toda la comunidad. Yo creo que la universidad es el lugar de los sueños, de sueños que no son de uno, son sueños colectivos. Por eso quienes trabajamos aquí tenemos una enorme responsabilidad, pero quienes gobiernan también.
1: Hoy, más que nunca, la universidad pública necesita de nuestro compromiso para seguir siendo un espacio de inclusión, conocimiento y futuro. Universidad pública, un lugar donde se tejen sueños colectivos y se enfrentan desafíos reales. Un espacio que necesita nuestro compromiso, nuestra voz y nuestra acción.
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Nadine Lavaki nació en Bat Bat, Líbano, el 18 de febrero de 1974. Es una directora y activista libanesa que saltó a la fama primero como actriz a principios de la década del 2000. Hija de padres maronitas, Antoine y Antoinette Lavaki, su padre es ingeniero, mientras que su madre es ama de casa. Pasó los primeros 17 años de su vida en un entorno devastado por la guerra hasta 1991, cuando terminó la guerra civil en el Líbano. De joven aprendió el arte de contar historias de su tío, quien era el hakawati, es decir, el narrador de la familia. Su abuelo también era dueño de un pequeño teatro en el Líbano, donde ella descubrió su amor por el cine. Comenzó su carrera en el estudio FAN, un programa de talentos libanés en 1990. El programa se venía emitiendo desde la década del 70 y continuó hasta principios de la década del 2000. Allí, Lavaki ganó un premio por dirigir varias producciones de videos musicales. Buscando seguridad de la guerra en el Líbano, Lavaki pasó 3 años en Montreal a partir de 1989 y obtuvo así la ciudadanía canadiense. Se licenció en estudios audiovisuales en la Universidad de San José de Beirut. En 1997 dirigió su película de graduación, 11 Rue Pasteur, que le valió el premio al mejor cortometraje en la Bienal de Cine Árabe del Instituto del Mundo Árabe de París. Lavaki es única entre sus colegas cineastas libaneses y árabes, ya que no se formó en el extranjero.

En 1998 asistió a un taller de interpretación en el Cours Florent de París. Con su hermana Caroline Lavaki como productora ejecutiva, dirigió anuncios y videos musicales para renombrados cantantes de Oriente Medio, por los que ganó varios premios. En su afán por retratar a la mujer libanesa contemporánea, creó ejemplos de mujeres libanesas que se sentían muy a gusto con sus cuerpos. En 2003 comenzó a ganar popularidad en los medios árabes. Ese año también comenzó a dirigir videos musicales para la cantante Nancy Ajram. La canción Akash Mak'a, que se traduce como Sí, lucharé contigo, desató controversia debido a sus escenas de baile sexualmente sugerentes. El personaje femenino de Ajram, que sirve como camarera para clientes masculinos, fue visto como inapropiado y demasiado provocador. Lavaki defendió su guión, afirmando que Ajram en realidad estaba retratando a una figura femenina asertiva y poderosa. Lavaki y Ajram trabajaron para redefinir la imagen de la mujer árabe actual como femenina, atractiva y en control. Ajram continuó colaborando con Lavaki en sus videos musicales Ya Salam, Lon Oyunak e Inta Ey. Los tres videos fueron galardonados con los honores de mejor video musical.

En 2005, Lavaki participó en la residencia del Festival de Cine de Cannes durante 6 meses. Durante ese tiempo, escribió Caramel, su primer largometraje. En 2006 dirigió e interpretó uno de los papeles principales en Caramel, que muestra un Beirut con el que la mayoría de la gente no está familiarizada. En lugar de abordar problemas políticos que han plagado al Líbano, presenta una comedia que trata sobre 5 mujeres libanesas en Beirut que se reúnen en un salón de belleza y lidian con problemas relacionados con el amor, la sexualidad, la tradición, la decepción y los altibajos cotidianos. En esa época comenzó a actuar en cortometrajes. Así protagonizó El séptimo perro, de Zeina Durra, obra que ganó el premio del público en el Festival Internacional de Cortometrajes Circuito de Venecia de 2006. Ese mismo año, Lavaki protagonizó Bosta, una comedia musical libanesa. La película fue un éxito de taquilla, superando a Harry Potter y el Cáliz de Fuego en el Líbano. La película se estrenó en la quincena de realizadores en el Festival de Cine de Cannes en 2007, que fue un éxito comercial en el verano de ese mismo año. Se vendió muy bien a nivel nacional y recogió premios importantes en muchos festivales en todo el mundo, lo que le valió a Lavaki mucha aclamación tanto como directora como actriz. También la colocó en la lista de los 10 directores a seguir de Variety en el Festival de Cine de Sundance. En 2008, el Ministerio de Cultura y Comunicación francés le concedió la insignia de Caballero de la Orden de las Artes y las Letras.

Lavaki es multilingüe, ya que habla con fluidez árabe, francés, inglés e italiano. En 2007 se casó con el músico y compositor libanés Khaled Musanar. En 2009 dio a luz a su primer hijo, Walid, y 7 años después dio a luz a su hija, Mairun. En 2010, Lavaki dirigió y protagonizó su segundo largometraje, Where Do We Go Now? La película aborda con humor un tema delicado sobre un pueblo de Oriente Medio devastado por la guerra, en el que las mujeres musulmanas y cristianas intentan evitar que sus hombres inicien una guerra religiosa. La idea de esta película surgió por primera vez cuando Lavaki estaba embarazada de su hijo en 2008. En ese momento, el Líbano estaba al borde de su agitación más violenta en décadas. El conflicto interreligioso provocó estallidos en las calles de Beirut. Lavaki habla de amigos que se convierten en enemigos debido a las diferencias religiosas. Al prepararse para la maternidad, comenzó a reflexionar sobre los extremos a los que llegarían las madres para evitar que sus hijos obtuvieran armas y salieran a las calles para luchar. Esta idea desencadenó la narrativa de esta película, en la que un pueblo entero de mujeres comienza una misión para evitar que los hombres se maten brutalmente entre sí. La historia se desarrolla en el Líbano, aunque nunca se menciona explícitamente. El razonamiento de Lavaki fue que la película es universal. Este conflicto no solo ocurre en el Líbano, lo veo en todas partes. Nos tenemos unos a otros como seres humanos. Al igual que en Caramel, su segundo largometraje, cuenta con actores no profesionales. Para realzar la realidad, Lavaki afirma que la gente normal merece estar en la gran pantalla. La película se estrenó en el Festival de Cine de Cannes en la categoría Un Certain Regard en 2011. Ganó así el premio Cadillac del público en el Festival Internacional de Cine de Toronto. También recibió numerosos premios en festivales de todo el mundo, como el Festival de Cine de Cannes, el Festival Internacional de Cine de San Sebastián, el Festival de Cine de Estocolmo y el Festival de Cine de Tribeca en Doha.

También fue nominada a Mejor Película Extranjera en los Premios de la Crítica Cinematográfica de Los Ángeles. Durante su fin de semana de estreno, alcanzó la mayor recaudación de entradas para una película árabe en el Líbano. También en el año 2010 protagonizó Straight Bullet, dirigida por George Hatchem. Lavaki suele elegirse a sí misma para protagonizar sus películas. En una entrevista dijo: "Cuando actúo con la gente que elijo, se sienten más cómodos. Me gusta improvisar mucho y cuando estoy en la película es como dirigir la escena desde adentro". En 2011 fue seleccionada como miembro del jurado en el 11º Festival Internacional de Cine de Beijing para los premios Tian Tan. Ha afirmado que la política y el arte están entrelazados y que sus películas son su propia forma de rebelión. Según ella, a veces una línea o una escena en una película puede hacerte reflexionar sobre ti mismo, sobre tus decisiones. Al tocar el corazón, las películas pueden ofrecer más esperanza que la política. Sus películas no ofrecen soluciones para los problemas que enfrenta el Líbano, pero espera que simplemente saquen al público de su letargo crónico. Ha declarado que su cine y su activismo son lo mismo, creyendo que el cine puede generar un cambio social.

finales de 2013 comenzó a trabajar en su tercer largometraje, Cafarnaúm, que fue seleccionado para competir por la Palma de Oro en el Festival de Cine de Cannes de 2018. La película cuenta la historia de un niño de 12 años que vive en los barrios marginales de Beirut. Intenta demandar a sus padres por haberlo traído a un mundo de sufrimiento y negligencia infantil. Lavaki escribió el guión junto a Jihad Holeiji, Michelle Kesruani, George Kabas y su esposo Khaled Musanar, quien también produjo la película y compuso la música. Durante los 3 años previos a la escritura, Lavaki investigó exhaustivamente a los niños de la ciudad para recopilar relatos de sus experiencias, historias y pasados. Para esta película volvió a trabajar con actores no profesionales, incluyendo al protagonista infantil Zain Al-Rafia, quien fue encontrado en uno de los barrios marginales jugando con amigos, siendo él mismo un refugiado sirio. Aunque se trata de un estilo cinematográfico bastante anticlásico, Lavaki considera su sistema como muy orgánico. Se esforzó por dar voz a estos niños olvidados y utilizó sus herramientas cinematográficas para impulsar un cambio duradero. Para Cafarnaúm le dio a sus actores una dirección mínima, usó cámaras manuales para capturar la vida en las calles del Líbano. Para su película Caramel pasó casi un año buscando mujeres que se parecieran a sus personajes. Ella explicó que no quería actores profesionales a propósito, ya que la espontaneidad de cada uno identifica la trama de mujeres que se apoyan mutuamente mientras enfrentan sus problemas. La cineasta acumuló meses de material sin editar, que luego editó hasta dejarlo en poco más de 2 horas.

El estilo de Lavaki utiliza convenciones cinematográficas, como por ejemplo la iluminación general, la iluminación ambiental y el silencio, para transmitir el significado de sus películas. A pesar de las situaciones políticas a menudo peligrosas, Lavaki continúa escribiendo y dirigiendo películas que no se centran en el conflicto. Cafarnaum ganó el premio del jurado de Cannes y Lavaki ganó el premio a la mejor dirección en los 12 premios Asia Pacific Screen. Fue seleccionada para formar parte del jurado de la sección Un Certain Regard del Festival de Cine de Cannes de 2015. Tras el éxito de Cafarnaum, Creative Artists Agency fichó a Lavaki en todos los ámbitos, pero ella sigue estando representada en Francia por Art Media Agency. Lavaki fue candidata en la lista del nuevo movimiento político Beirut Medinati para las elecciones locales de la capital de mayo de 2016. Beirut Medinati se centra en la justicia social y el bien público, utilizando un grupo diverso de ciudadanos como representantes. Además, la película Cafarnaum fue nominada en la categoría de Mejor Película en Lengua Extranjera, lo que fue una novedad para una directora en 2019, siendo la primera directora árabe en ser nominada al Oscar a Mejor Película en Lengua Extranjera.

En colaboración con ACNUR y UNICEF, el niño actor Zain Al-Rafia y su familia han sido reasentados en Noruega. Él y sus hermanos asisten a la escuela por primera vez en sus vidas, con la esperanza de recuperar su infancia. Esto, según expresa la propia Lavaki, es la mayor recompensa. Como ya hemos comentado, las películas de Lavaki a menudo cuentan con actores no profesionales, hombres, mujeres y niños que viven en los barrios reales que se muestran en la pantalla, donde recrean escenas de sus propias experiencias, a menudo en algunos de los barrios marginales más duros de Beirut. Lavaki hace esto para que la película sea lo más realista posible. Esta directora también es conocida por pasar largos periodos investigando y seleccionando el elenco de sus películas. Se sumerge en las vidas de sus sujetos y pasa años investigando su tema y los niños maltratados en Beirut. Nadine Lavaki fue invitada como jurado en el Festival de Cannes de 2024, lo cual la posicionó como una figura de referencia en el cine internacional. También fue anunciada como una de las protagonistas del panel Sus Relatos, Mujeres que Reinventan la Creatividad Árabe, en el Congreso Árabe de Industrias Creativas de Abu Dhabi en septiembre de 2025.

Durante este programa se escucharon los siguientes temas musicales: Sahar de la película Cafarnaum, Revelation Miner de la película Caramel, Rahil de la película Cafarnaum, Zaglul el Hammam de la película Caramel, Tango de la película Caramel, Jim Kim Lo de la película Where Do We Go Now, Mariet Ja Mariet de la película Where Do We Go Now, Eye of God de la película Cafarnaum, Rahil de la película Cafarnaum, Don también de la misma película y Yami de la película Where Do We Go Now. 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En nuestra región nos expresamos de una manera que nos caracteriza. A esto se le dice regionalismo y es algo que nos distingue, nos da una identidad y hasta un sentido de pertenencia. Los invitamos a repasar algunos de ellos. Alacolancia. Esta expresión se usa cuando algunos objetos son dados o lanzados al azar. En los cumpleaños, por ejemplo, los padres del cumpleañero o cumpleañera convocan a los niños invitados para que se junten debajo de la piñata, que por lo general se rellena con dulces y pequeños juguetes. Luego, cuando la piñata se rompe, el contenido cae y los chicos los toman en el aire o ya en el suelo, donde se han colado, es decir, que los deben tomar a la colancia. También, cuando se entregan regalos al azar, se dice que es a la colancia, como una forma de expresar que no se puede elegir y al que le toca, le toca. En nuestra región nos expresamos de una manera que nos caracteriza. A esto se le dice regionalismo y es algo que nos distingue, nos da una identidad y hasta un sentido de pertenencia. Los invitamos a repasar algunos de ellos. Angá. Esta palabra de origen guaraní significa pobre en el sentido de lástima. Se usa en una frase que describe a alguien que la está pasando mal o por una situación penosa. No sabes lo que le pasó a Luis Angá. Caminando descalzo pisó una madera que tenía un clavo y se lastimó el pie. Yaguá. Literalmente esta palabra quiere decir perro en guaraní, pero dicho en determinadas circunstancias significa descreimiento o rechazo a una persona, expresión o situación. Es una forma coloquial de decir que algo es indeseable o que no está bien visto. En el contexto de la expresión de rechazo, yaguá, se puede usar de manera similar a como se usan expresiones en el español como ni loco o como dicen los españoles, ni de coña. La intensidad del rechazo puede variar según el tono y el contexto en el que se usa la palabra.

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Hoy vamos a hablar de alguien que nació con este nombre, Olufela Olusegun Oludotun Ransome Kuti. Un 15 de octubre de 1938. Fue tal vez el músico más influyente en toda la historia de Nigeria y uno de los activistas políticos más importantes también. Fue el principal innovador de lo que se le llamó el Afrobeat, que es una combinación de diversos géneros musicales de África, África Occidental básicamente, mezclada con el funk y el free jazz de la música de Estados Unidos, y en su momento se hizo llamar Fela Kuti. Fue censurado y considerado el músico africano más innovador y más carismático, y también el más político. Vamos a empezar escuchando una canción de Fela Kuti que se llama Love and Death, Amor y Muerte.

Fela Kuti era el hijo de la más importante activista de los derechos de las mujeres en Nigeria. Se llamaba Funilayo Ransone Kuti. Fue la primera mujer en tener un auto en Nigeria, en aprender a manejar y en tener licencia de manejar. Su familia era de clase media, media alta. Funmilayo, su madre, era anticolonialista y feminista. Y su padre, Israel Olodutun Ransone Kuti, era un pastor anglicano, era rector de un colegio y el primer presidente del Sindicato de Maestros de Nigeria. Vamos a ir a la música, vamos a escuchar la canción Viva Nigeria.

0: 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Viva Africa.
1: Sus padres jugaron un papel muy importante y activo con el movimiento anticolonialista nigeriano. Su madre lideró el Abeokuta protesta, que fue una protesta de las mujeres nigerianas. Desafortunadamente terminó en un enfrentamiento con los soldados en 1946. Sus hermanos Beko, nada que ver con nuestro Beko, y Olikaye, eran ambos médicos, y su primo, escritor y también activista, quien ganó el premio Nobel de Literatura, su abuelo Yesayat, que era también un clérigo anglicano, o sea que venía de una familia con una capacidad y contacto con la educación, con la política, con el activismo. No venían de una familia pobre, pero su familia tenía una conciencia de lo que era ser un país colonizado por Inglaterra, en este caso, como era Nigeria. Bueno, ahora vamos a ir a la música. Vamos a escuchar un concierto que da en 1984 en París, y con su banda que se llamaba Egypt 80, Egipto 80.

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En 1958, cuando tenía 20 años, su hermano Beko, quien estudiaba medicina en Londres, lo invitó. Allí en Londres estudió música en el Trinity College of Music, que es un, es una universidad que está conectada con la Universidad de Oxford, tal vez una, si no la más importante, universidad de Inglaterra. Y en el colegio de música de esa universidad fue donde estudió Fela Kuti. Escogió la trompeta como el instrumento que estudió. Trabajó y en la banda estudiantil, y de ahí creó un grupo con otros músicos nigerianos. Creó un grupo musical que se llamaba Kula Lobitos, y fusionaban el jazz con la música nigeriana. Allí, estando en Londres, Kuti se casó con su primera esposa, con quien tuvo tres hijos. Y en 1963, a los 23 años, regresa a Nigeria, a una Nigeria liberada. El país se llamaba en ese entonces Federación de Nigeria, y recrea su banda Kula Lobitos con músicos de ahí, de Nigeria, y se convierte en productor de radio para la radio oficial, y también tocaba con diferentes bandas. Vamos ahora a escuchar a Fela Kuti con la canción Trouble Sleep Jonga, Wake Up.

0: Fela Kuti llamaba a su estilo musical Afrobeat, que es una combinación de música cal llamada Apala, que es una música nigeriana, y está mezclada con el funk, con el jazz, con el calipso, con la salsa y toda la música tradicional yoruba, de la cultura yoruba. En 1969, Fela Kuti lleva su banda a los Estados Unidos y dura allí 10 meses, con base en la ciudad de Los Ángeles. Allá, en California, descubre el movimiento político afroamericano Black Power, movimiento del poder negro y de las panteras negras. Y a través de una chica llamada Sandra Smith, o que después se cambió el nombre a Sandra Isadonur o Sandra Kinkar, quien era miembro de este grupo político, eso lo influenció mucho en su música, pero también en su visión política y en su militancia política. Vamos a escuchar, esta es una canción que graban en África en 1972, bueno, es un álbum, cuando hay así una erupción de política muy fuerte en Nigeria, y Ginger Baker, que era el baterista de la banda Cream, esa banda de rock and roll muy famosa, y después de la banda Blind Faith, el músico este inglés, se va a Nigeria y con Fela Kuti giran en torno a Nigeria y graban álbumes en vivo, graban este álbum en vivo en esas presentaciones que hacían por Nigeria. Esta canción se llama Let's Start. Empecemos con su banda Africa 70.
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Estando en California, en Los Ángeles, le cambia el nombre de su banda a Nigeria 70. También alguien le avisó al Departamento de Migración en Estados Unidos que Cuti y su banda estaban allí sin permiso de trabajo. Y entonces la banda lo que hace es una grabación muy rápida porque se tienen que ir del país en Los Ángeles antes de regresar a África, que se llamó The 69 Los Angeles Sessions, las sesiones de del año 69 en Los Ángeles. De regreso a Nigeria, las letras y su música cambian con un tinte mucho más político y mucho más social. Ahora la banda se va a llamar África 70. La cambió de Nigeria 70 a África 70 porque incluía todo el proceso político del continente africano, y decide crear una comuna y su propio estudio de grabación dentro de esta comuna. Irse a vivir con mucha gente a una comuna. Vamos a escucharlo con la canción Eco Ile.

La comuna se llamaba Calakula Republic, la República de Calakula. Y allí vivían muchísimas personas, amigos, gente que estaba conectada a la banda, familiares, y con el tiempo se declaran su independencia. O sea, la comuna, en ese terreno que tenían donde vivía y donde tenía su estudio de grabación, declaran su independencia del Estado nigeriano. También abriría un nightclub en el Hotel Empire, allá en Lagos, Nigeria, y lo llamaría Afrospat. Y después, cuando fue perseguido, le cambió el nombre a Afro Shrine. En honor a su fe ancestral, se convierte y se cambia el nombre a Anikapula, que se traduciría del Yoruba al castellano, en este caso, el que lleva la muerte en su bolsa, como el canguro, y que Fela Kuti traduce como yo seré el maestro de mi destino y el que decida cuándo voy a morir. Vamos a escuchar, este es un homenaje que le hacen a Fela Kuti, unos músicos brasileños muy, muy buenos. Él se llama Marcelo Falcao, nada que ver con el futbolista, espero. La canción se llama Fela Kuti.

0: mundo.
1: Su música es todavía inclusive muy popular en Nigeria, en África. Comenzó a cantar en algo que se le llama Pidgin English, un inglés que no es un inglés gramaticalmente correcto, sino es un inglés casi mal hablado para que la gente del pueblo entienda lo que está cantando. Son palabras, es como hablar el inglés mal, pero la gente entiende lo que está diciendo. Bueno, eso, así lo llaman Pidgin English. Y él empieza a cantar usando ese dialecto para conectarse con la gente más, con todo el mundo, allá en Nigeria y en África. Como músico, al mismo tiempo, su popularidad crecía en todas partes y el gobierno de Nigeria comenzó a atacarlo, en realidad. Las redadas a la comuna eran muy, muy constantes. Cada tanto aparecían los soldados y se llevaban cosas y eran muy frecuentes. Y en 1972 empieza la represión contra él y su gente en la comuna. En 1977 lanza el álbum Zombie, que criticaba muy fuerte al régimen y a los soldados nigerianos. Esta canción y este álbum va a ser muy complicado, pero también muy fuerte. Vamos a escuchar a la canción Zombie.

Usando metáforas, Zombie describe los métodos con que torturaban a la gente, con que reprimían a la gente. El álbum fue muy escuchado. También enojó mucho a la dictadura y allanaron a Calacuta, a la Republic, la comuna, con más de 1,000 soldados. Durante el allanamiento, Fela Kuti fue golpeado salvajemente y quedó muy, muy mal herido. Su madre la llevaron a una de las ventanas acá en Argentina, el primer piso, en otros lugares, el segundo piso, y la tiraron por la ventana y la mataron a su madre, ¿no? Pero no solo, fue a todo mundo, fue una golpiza que le dieron a la gente muy fuerte. Y todo el estudio de grabación que él había construido y que tenía ahí para hacer su música fue quemado. Fue quemado con todas las cintas que tenía, todo lo quemaron. Bueno, quemaron toda la comuna en realidad, quedó inservible, no quedó nada. Quemaron las consolas, los instrumentos, los master tapes de las cintas de grabación. A Fela Kuti lo hubieran asesinado, pero un comandante oficial que estaba ahí en ese momento haciendo todo este desastre decidió que le gustaba su música y le salvó la vida esa noche. Vamos a escuchar de Fela Kuti, Yeku Kun, Chop in Kench.

La respuesta de Felacuti a esa salvajada fue enviar el féretro de su madre a la residencia del general Olusegun Obasanjo y escribir dos canciones, Coffin for the Head of State, que traduciríamos como un ataúd para un jefe de Estado, de An Unknown Soldier, el soldado desconocido. Después de esa barbarie, Cuti y su gente se mudaron al Hotel Crossroads porque el hotel donde tenía su nightclub lo quemaron también. Lo destruyeron y después lo quemaron. O sea que le tocó irse con toda su gente a vivir a ese hotel. Fela Kuti se casó ahí, después de toda esta situación, con 27 mujeres diferentes que eran sus bailarinas, sus compositoras, sus cantadoras, con todas las que había trabajado, y lo hace sencillamente para protegerlas de que en la cultura nigeriana, como en muchas culturas, especialmente musulmanas, las mujeres son menos que el hombre. Y eso haría que ellas quedarían desamparadas o desprotegidas en caso de que las persiguieran. Entonces se casó con las 27 mujeres de su comunidad, y así, y como en la cultura musulmana se puede casar con la cantidad de mujeres que pueda mantener, así las protegía de alguna forma. Vamos a escuchar la canción, la siguiente canción se llama Right to Finish, el derecho a terminar.

Como dije antes, ese múltiple matrimonio sirvió para proteger a las mujeres porque el gobierno y el rumor oficial, que inclusive se escuchaba hasta las emisoras, era de que Fela Kuti tenía secuestradas a esas mujeres y estaban secuestradas y había que liberarlas. Así, casadas con él, todas se protegían de cualquier ataque o cualquier invasión de los soldados, del gobierno. El día también de esos matrimonios, se hicieron el mismo día. Ese día marcaba el aniversario de la matanza de la comuna de Calacuta, donde mataron a su madre. Eso fue en el año, y en 1978 hizo dos conciertos. Uno fue en Acara, que fue muy mal ese festival en Acara. Cuando empezó a cantar la canción Zombie, la gente se desató, se produjeron desmanes, hubo mucha violencia. Y la otra fue en el Festival de Jazz de Berlín, donde la mayoría de los músicos después lo abandonaron porque pensaban que él quería usar ese dinero para financiar su campaña porque había decidido ser candidato a la presidencia de Nigeria. O sea, su vida era muy así. Vamos a escuchar la canción FK África en vivo del Festival de Jazz de Berlín de 1978.

otros historiadores decían que no, que los músicos se le fueron porque estaban muy cansados de ganar poco dinero. Y el líder fue su arreglista, director de la banda, que se llamaba Tony Allen. Él y la mayoría de los músicos renunciaron después del concierto en el Festival de Jazz de Berlín. Entonces, el barítono, el que tocaba el saxofón barítono, Lecon Annie Machan, se convirtió en el nuevo líder de la banda y creó una nueva banda que se llamó Egypt 80, Egipto 80. En 1979, Fela Kuti formó su partido político Movimiento de la Gente, Movement of the People, basado, hay una canción que se llamaba así, para limpiar la sociedad como una escoba. Esa iniciativa de ser presidente se fue diluyendo por diferencias del concepto africano, del africanismo. Vamos a escuchar la canción Buy Africa, Compremos a África.

0: África.
1: En 1980 empieza una nueva vida y un nuevo empuje a su carrera. Firmó en exclusiva con el productor francés Martin Meissonier, quien le consigue un contrato con Arista Records de Londres. Lanzan su álbum Black President con la canción T&T, en inglés sería AT&T. AT&T, bueno, ya después les voy a decir qué es AT&T, que traducido sería International Thief Thief, o sea, ladrones internacionales, sería la traducción de la canción. Y la canción Colonial Mentality, mentalidad colonial. Hace su primera gira europea y en París reunió a más de 10.000 personas. El cineasta francés Jean-Jacques Flory viaja a Nigeria, a Lagos, en 1982 e hizo su documental Music is a Weapon, la música es un arma, que salió en 1982 y que salió en la televisión francesa. Ese mismo año lanza otro álbum, VIP, Vagabond in Power, vagabundos. VIP es como a esas personas que van al lugar más exclusivo, ¿no? Pero en este caso es la traducción de vagabundos en el poder. Vamos a escuchar la canción Yehin Yehin Chapti.
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0: En 1983 se lanza para la presidencia de Nigeria, las primeras elecciones libres en décadas. Pero no le aceptaron su candidatura. Entonces rearmó su banda Egypt 80, y todo Egipto 80 llamaba a su banda porque para él gran parte de la cultura egipcia es el nacimiento de la cultura en África. Entonces era hacerle como un homenaje a la cultura egipcia como la esencia de parte de la cultura africana. Pero tuvo problemas con el vicepresidente de la multinacional norteamericana AT&T, que trabaja es de Estados Unidos, pero está en muchos lugares y trabaja con energía, con componentes aeroespaciales, con transporte, con celulares, con todo este tipo de cosas, por el título de su canción, que además es una canción que dura 25 minutos. Y bueno, claro, para él no era nuevo, mantenía confrontaciones con todo este tipo de gente. Vamos a escuchar la canción Let's Start.
1: Let's start what we have come into the room to do. Right on. Here goes. One, two.

En 1984, el dictador, que fue dictador desde 1983 a 1985, ordenó el arresto de Fela Kuti con el cargo de contrabandear dinero al país. Ese fue el cargo, y lo detuvieron. Amnistía Internacional y otros grupos de derechos humanos reclamaron que era un caso político y lo declararon preso de conciencia. 20 meses después, el general Ibrahim Badab Nasi, quien le dio un golpe de estado al general que lo arrestó, que era Mamajadou, en 1985 lo liberó. Cuando salió libre, Fela Kuti se divorció de sus 12 esposas, citando que el matrimonio era un problema que traía celos y egoísmo. Vamos a escuchar la canción Obey, Es Tú.

Fela Kuti continúa sacando nuevos álbumes y girando por Estados Unidos y por Europa, y también sería muy activo en lo político. Tocó en el Estadio de los Gigantes de Nueva York en un concierto benéfico para Amnistía Internacional junto a Bono, a Carlos Santana. En 1989 lanzó el álbum contra el apartheid de Sudáfrica, Beast of No Nation, La Bestia sin País, porque ahí habla de Ronald Reagan, que era el presidente de Estados Unidos, de Margaret Thatcher, que era la primera ministra de Inglaterra, del presidente surafricano Pieter Witten. En la portada de ese álbum, que se llama La Bestia sin Nación, aparecen ellos tres. Basado en el título, en declaraciones de Pieter Witten, que era el presidente de Sudáfrica, que cuando comenzó la lucha por la liberación del apartheid, dijo: esta lucha nos va a sacar la bestia que tenemos adentro, dijo el presidente de Sudáfrica. Entonces, La Bestia de No Nación fue ese álbum. De ahí vamos a sacar la canción Evet Mio. Sería Cárgame o Llévame Cargado.

0: Bueno, hemos llegado a este final de este domingo, de este programa sobre Fela Kuti, esperando que lo hayan disfrutado y disfrutado mucho su música, estas anécdotas de su vida. Y nos vamos a ir con una canción que está, el título de la canción está cantada en ese Digging English, que dice You Not Gonna Die, que en realidad en un inglés, digamos, correcto sería You're Not Going to Die. Así es que, bueno, disfrutémosla y feliz domingo.
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1: Empieza vos.
2: ¿Empiezo yo? Sí. Ay, Héctor, le tengo una sorpresa.
1: No me diga.
2: Año 1966. ¿Dónde estaba Udo?
1: Yo ya estaba 66.
2: Canal 13.
1: Yo era locutor, no, en el 67 empecé en Canal 13. Sí. Estaba en Radios Chicas.
2: Ah, todavía no había empezado la tele.
1: Antártida, Pueblo. No, en Mundo también estaba, que nunca fue chica.
2: No, Flor, bueno, Antártida era bastante importante.
1: Antártida era muy linda. ¿Vos estuviste en la Antártida?
2: Sí, yo estuve en la última Antártida. Sí, sí. 77.
1: Sí.
2: Bueno, 1966, año. Lo ubiqué en el año, ¿sí?
1: Sí.
2: Lugar en Buenos Aires donde ocurrían estas cosas. Una palabra le voy a decir. No sé si usted era frecuentador o qué, pero yo sé que usted algo sabe. Boat.
1: ¿What?
2: Boat.
1: África.
2: No, boat, cualquier boat. Había una época que eran las boats, ahora no hay más boats.
1: Se llamaban boat. Sí. ¿Por qué se llamaban?
2: No sé. Era un nombre buenísimo, boat. ¿Dónde va a ser la boat?
1: Pero suena antiguo.
2: Se bailaba. Yo llegué a conocer
1: alguna. Se bailaba, alguna. Sí.
2: Sí. Había unas mesas para tragos, barras. Sí. Noche, estoy hablando, ¿no? Este disco del año 1966 se llama The Boat en Boat.
1: Ah, bueno.
2: Le voy a decir quién lo hizo.
1: Había que ser bastante vaguito.
2: Le voy a decir quién lo hizo. Y no era. No, le voy a decir quién lo hizo. Jorge López Ruiz.
1: Ah, bueno. ¿Eh? Gran músico, gran bajista.
2: Gran bajista, sí, gran arreglador también.
1: Y gran arreglador.
2: Sí.
1: Jorge. Bueno, López Ruiz, se llama López Ruiz, ¿qué querés?
2: Sí, claro, hermano de.
1: De Oscar.
2: De Oscar López Ruiz. Sí. Jorge López Ruiz hizo este disco en el año 66, que se llamaba The Boat en Boat. Que eran canciones de. Que se ve que se tocaban en las Watts. Clásicos.
1: Internacionales.
2: Sí, sí, sí. Brasileras y francesas. Ajá. Y americanas. Muy a una usanza. Es un disco que me llegó hace muy poco a mí. Yo no sabía que existía este disco. La tapa me llamó la atención porque es un dibujito muy Dante Quinterno. Ah. Ese estilo, ¿vio? No sé si no lo hizo Dante Quinterno, sí. Parece Isidoro en la tapa, ¿no?
1: Sí.
2: Se llama The Boat en Boat y es un repertorio rarísimo con una orquesta que yo calculo mínima, cuarteto, como mucho un quinteto debe ser. Uh-huh. Y hacen, por ejemplo, Las Hojas Muertas.
1: Ah, mira.
2: ¿Sí? ¿Quiere escucharlo?
1: Sí, cómo no.
2: Bueno, vamos a escuchar entonces Las Hojas Muertas del álbum The Boat en Boat del año 1966, Jorge López Ruiz.

0: Un día, no hoy, te voy a contar cómo conocí a Jorge López Ruiz.
1: ¿No lo conocí a Jorge López Ruiz?
0: Sí, yo era presentación de un grupo, presentador de un grupo donde estaba él. Pero ya te lo voy a contar es muy original.
1: Sí, sí.
0: Ahora, vos sabés que a mí me gusta mucho la copla española.
1: Sí.
0: La canción española que viene por ahí por el fin de los 30, 40, que tiene una, en algún sentido, una raíz andaluza.
1: Sí.
0: Después representa a toda España. Y surgen una serie de cantantes que las divulgan. Y canciones como El Agüita del Querer, La Bien Pagada, ¿te acordás?
1: La Bien Pagada, sí.
0: Que tenían una base gitana, pero eran canciones populares.
1: ¿Qué era de Lola Flores? La
0: copla española, muchísimo. Compuesta y sin novio. Ojos Verdes, que Ojos Verdes ya te lo traje cantado, no me acuerdo por qué intérprete. Sí. Creo que el Imperio Argentino, bueno. Acá te traje a Martirio, que Martirio. Es muy popular. Ese nombre es una ironía de parte de ella.
1: Claro.
0: ¿Viste los nombres de los españoles?
1: Sí, me encanta.
0: María del Sufrimiento, de la Piedad, de no sé cuánto, todos nombres sacrificados. Sí. Martirio es un nombre. Llamarse Martirio es llevar un nombre sacrificado.
1: Bueno, en los años 80, los nombres de los grupos de rock españoles
0: eran
1: y se llamaban, por ejemplo, No Me Pises Que Llevo Chanclas, ¿no? Y había una banda punk, que usted me va a perdonar la digresión, pero le voy a decir el nombre, cómo se llamaban, que hacían todos temas de un minuto y medio, dos minutos, que se llamaba, disculpe la digresión, ¿no? Tarzán y su puta madre alquilaron un piso en Alcobendas.
0: Ese era el nombre del grupo.
1: El nombre del grupo. ¿Cómo uno no iba a escuchar a esa banda? ¿Qué hacían con ese nombre, no?
0: Claro, y además haber ubicado a la madre de Tarzán.
1: Y la madre de Tarzán, sí. Bueno, los flamencos, Tomatito, Tomate, Tomatazo.
0: Yo te traje a Martirio, que se junta con un director, Chano Domínguez, que presentan una Big Band y la Orquesta Sinfónica de la Radio y Televisión Española, dirigida por Adrián Lepper. Como se juntan Martirio y Chano Domínguez, el disco se llama Acoplados. Pero con la palabra copla en el medio, porque son todas coplas españolas de gran popularidad.
1: Qué lindo.
0: Esto fue para un aniversario de esta mujer, que es muy popular.
1: Me dijo, cumple 25 años de carrera, creo, con este
0: ahora
1: disco.
0: Ahora ya más,
1: pero en este disco cumplía 20, 25 años.
0: Sí. Tiene arreglos especiales, tiene la participación de músicos especiales y la producción de Chano Domínguez y Martirio. Lo que yo te traje hoy es Compuesta y sin novio, que termina...
1: ¿Cómo se llama?
0: Compuesta y sin novio.
1: ¿Compuesta?
0: Una mina que dice que no quiere tener novio, que no se quiere casar.
1: Me parece bien.
0: Todas se quieren casar, yo no me quiero casar. Es muy divertida y además viene yaceada y con arreglos especialísimos de orquesta sinfónica.
1: Muy bien.
0: ¿Querés escucharlo?
1: ¿Cómo no?
0: Bueno, dale.

0: Un alegato vibrante.
1: Pero además, a mí me gusta, sí. A mí me gustan mucho los buenos arreglos, bien armonizados. Sí. Esas cosas a mí me vuelven loco. Sí. Y toman una cosa tan tradicional, siempre cantada de otra manera, siempre gitanizada, ¿no? Sí. Que esta vez, sin quitarle la gitanización correspondiente, pero le otorgan esas armonías tan lindas.
0: Claro. Este tipo que... Unos arreglos tan refinados.
1: Sí, a mí esas cosas me pueden. ¿Qué quiere que te diga?
0: Claro, bueno, claro, muy bien, Héctor.
1: Esas
0: muy
1: cosas
0: lindo.
1: Me ganan.
0: Muy lindo, Héctor, muy lindo.
2: Muy lindo, Héctor, muy lindo. Me sumo a esa síntesis perfecta de Bobby Flores. Nosotros somos como testigos privilegiados de una conversación entre dos que conocen mucho del mundo de la música y del mundo de la radio también. Por eso son tan amenas estas charlas. Veníamos compartiendo, bueno, música que tiene que ver, por ejemplo, con Martirio, ¿no? Ahora, lo que llega va a llegar en idioma inglés, sí. El idioma anglosajón, si querés, frente a la propuesta de Larrea, que tiene mucho más que ver con nosotros. Está bien, vos me podrás decir, y pero el nombre que los identifica es nada menos que la Mississippi Blues Band. Bueno, pero son argentos, escúchalos.
1: ¿Qué trajiste?
0: Le traje algo muy nuevo. Hace un tiempo le traje a Bobby Caldwell, ¿se acuerda? De Miami, un tipo
1: sí,
0: que
1: señor.
0: Tenía su boliche, que vendía sus discos.
1: Sí, señor.
0: Bueno, llegó el reconocimiento esperado a Bobby Caldwell de la mano de una nueva generación de músicos que
1: ¿ahora?
0: Se dedican... Sí. Que estoy hablando de, por ejemplo, músicos que han venido a Buenos Aires, como Mayer Hawthorne, que es un tipo que hace música bailable, algo que se había perdido en los últimos años. Bailable, la música diseñada para que la gente baile.
1: Sí.
0: Mayer Hawthorne y una serie de artistas de esta nueva camada reconocen en Bobby Caldwell a uno de sus grandes mentores, uno de los tipos que más influyó esta nueva camada de músicos. Entonces se juntaron muchos de estos músicos nuevos, muy jóvenes, tipos que 30, 35 años, y lo llaman a Bobby Caldwell y le dicen, vamos a hacer un disco tuyo, de Bobby Caldwell, este gran pianista y cantante y compositor de Miami, que para que se acuerde lo voy a ubicar, era el que hacía los en Nueva York vivía de hacer los temas de Frank Sinatra con la orquesta de Sinatra. ¿Se acuerda que le conté?
1: Ah, cierto.
0: Ese, que vive en Miami el tipo. Bien. Lo llaman estos pibes y le dicen, vamos a hacer un disco con vos, pero sonando como sonamos nosotros.
1: Ajá.
0: Que sonamos como querías sonar vos hace 30 años, pero no podías. ¿No? ¿Me explico?
1: Sí, sí.
0: Entonces le hacen un disco a Bobby Caldwell, que es uno de mis héroes, Bobby Caldwell, que se llama Cool Uncle, el tío cool, el tío divertido, el tío que todos queremos tener cerca en una fiesta, ¿sí? El tío que siempre está divertido, ¿ok?
1: Y es piola.
0: Y el tío piola, el tío piola. Se llama Uncle Cool, el disco. En todos los temas canta Bobby Caldwell y lo acompañan estos muchachos. ¿Quiere escuchar algo de este nuevo trabajo?
1: Sí,
0: digamos, de Bobby Caldwell, pero apoyado por todos. Esto se llama Game Over. Le pido, yo no necesito pedirle nada, pero preste especial atención al sonido que tienen estos muchachos, que es mirando de acá para adelante. ¿Sí?
1: Ajá.
0: Vamos.
1: Vamos.

0: Hay un laburito, ¿eh?
1: Sí.
0: Muy bien.
1: General.
0: Muy bien.
1: Y Bobby Caldwell otra vez ha revitalizado su carrera. Él cada tanto le pasa esto. Cada tanto aparece uno que le hace un tema y dice, ah, vamos de acá para adelante. Y a mí me ha enseñado, uno aprende de estas carreras, de estos
0: sí,
1: tipos.
0: Sí, claro.
1: Me ha enseñado eso, o sea, aceptar todo lo que viene. Vamos a ver qué podemos hacer con esto. Pero ante todo lo aceptamos. Bobby Caldwell.
0: Digo, te va a alegrar lo que te voy a decir.
1: Sí.
0: Porque hay gente que vos conocés y admirás, y yo conozco y admiro.
1: Sí.
0: Los chicos de la Mississippi.
1: La Mississippi Blues Band se llamaban. Después se llamaba la Mississippi.
0: Primero Mississippi Blues Band.
1: Mississippi Blues Band.
0: Después agarraron más por el lado del blues.
1: Sí.
0: Porque eran blues y rock al
1: eran
0: principio.
1: Blues, ¿no? Eran blues y rock. Después se dedicaron al blues en una época. Debutaron radialmente en mi programa. En un programa que tenía yo.
0: No
1: en la
0: me
1: Rock
0: diga.
1: And Pop al mediodía. Sí, sí. La Mississippi. Que era un momento que el blues estaba. Se había puesto muy de moda acá. Sumó a este fervor que hubo en Buenos Aires. Estoy hablando de principios de los 90, 93, sí, 92, sí, 93. Sí. La llegada. Vinieron. Dos tipos que fueron esenciales para ese desarrollo del blues. B.B. King y Eric Clapton.
0: Ah, ¿influyeron para el desarrollo acá?
1: Y fueron como...
0: ¿Sí?
1: Vinieron en un momento que estaban los dos muy bien.
0: Ah, mira.
1: Con una distancia de un año entre uno y otro. Entonces se generó un fervor por el blues entre la muchachada.
0: No se me hubiera
1: ocurrido. Sí, sí, yo estaba, yo fui parte de eso.
0: Que pasaba por ahí un poco la cosa.
1: Y se renovó el blues. También apareció Steve Ray Vaughan, que se murió enseguida. Entonces hasta ya teníamos nuestro Jimi Hendrix generacional, ya teníamos ese grande que se había muerto, ¿no? Y el blues entonces tomó entidad propia, algo que nunca había tenido hasta ese momento acá.
0: A mí estos chicos siempre tuve gran simpatía,
1: sí,
0: por ellos,
1: sí.
0: Los invité muchas veces a Radio Rivadavia.
1: Sí, sí, divino. Ricardo Tapia, el cantante, un cantante...
0: Ricardo Tapia.
1: Que se le entiende muy bien cuando canta.
0: Que se le entiende todo, que hacen un blues muy porteño, un blues muy argentino, ¿no?
1: Sí, sí, sí.
0: Tiene un toquecito tangópata ahí.
1: Sí, sí. ¿Eh? Bueno, Ricardo es un tipo que como letrista...
0: Sí. Sí. Está hay mucho Buenos Aires.
1: Hay mucho Buenos Aires, hay mucho tango también.
0: Además hacen buena música.
1: Tocan todos.
0: Había una primera guitarra fuera de serie, un saxo fuera de serie.
1: Sí, sí, sí.
0: Pero las radios no estábamos como ustedes, las FM. Las AM no estábamos como ustedes, ciertamente preparadas para el sonido. Y un día lo llevamos. Un día de aniversario también. Que después me invitaron a participar con ellos en Niceto.
1: Qué lindo.
0: Y le digo, che, ¿escuchaste la grabación que hicimos de la radio? Y dice, sí, escuché la grabación. Parecíamos los Beatles del 60. ¡Claro! Ya para entonces...
1: No había compresores, no había nada.
0: Y no había nada. En la radio no había nada.
1: Las FM teníamos compresores.
0: Claro. Y... Siempre más avanzado.
1: Sí.
0: Pero bueno, era... La gente lo apreciaba igual.
1: Claro.
0: Y los valoraba igual. ¿Qué recordás vos de los principios de...? Yo traje una canción.
1: Sí.
0: A ver, ¿qué recordás vos?
1: ¿Canciones?
0: Sí.
1: Bueno, Café Madrid.
0: Café Madrid. Listo, punto, ahí. Café Madrid. Sos un genio, Flores.
1: No, sí, obvio.
0: ¿Qué popularidad tuvo?
1: Qué tema ese también.
0: Café Madrid era ahí en... Cerca del obelisco.
1: Sí, sí, estaba el Café Madrid.
0: Yo decía, ¿dónde será el Café Madrid?
1: Estaba ahí.
0: Un día le digo, che, ¿Tapia dónde?
1: Bueno,
0: ¿dónde
1: muy... Café Madrid? Muy de los blueseros eso, porque Memphis, la otra gran banda de blues,
0: sí,
1: un poco previa a la Mississippi, por una cuestión cronológica nada más, generacional, ¿no? Su gran tema fue Moscato, Pizza y Fainá, que hablaba de la... Y en la Universal, fin de la noche, Moscato, Pizza y Fainá, que la Universal es la pizzería que está ahí en Chacarita, creo. La Universal.
0: Sí.
1: Muy de...
0: La más famosa.
1: Muy de bandas de blues, claro. Muy de bandas de blues eso de afincarse en un bar o en un lugar así.
0: Ahora, el Café Madrid es un cafecito. Sí. Yo creía que era el gran café de Buenos Aires, pero no era el lugar donde paraban.
1: Claro. Sí, sí, bueno, eso también es universal, ¿eh?
0: Es universal.
1: Porque yo he visto, por ejemplo, el disco de la Velvet Underground en el Kansas City, en el Max Kansas City. Yo toda la vida me lo imaginé un teatro.
0: Sí.
1: Y no, es un bar de mala muerte, un bar espantoso, pero con un escenario atrás. Y eso era la diferencia.
0: ¿Querés escuchar?
1: Sí, vamos.
0: Dale.

0: segura nel Caffè Madrid.
1: Caffè Madrid.
0: Posso un tinto maravilloso.
1: Qué lindo, los quiero mucho estos pibes, la Mississippi.
2: Buena gente.
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4: Al comienzo de Lo mejor de Mirá lo que te traje, yo les adelantaba que vas a encontrar artistas emergentes y también artistas recontra populares y súper escuchados por la mayoría de los oyentes de esta radio y del mundo. Pero acá vas a tener justamente, bueno, la prueba de esto que te digo. Porque presta atención a la propuesta que va a hacer Héctor. Se va a escuchar ABBA y un clásico de todos los tiempos.
2: ¿Quiere música?
1: ¿Qué trajiste?
2: John Coltrane.
1: ¡Oh!
2: Tengo el completo, tengo el disco completo. Both Sides, Both Directions at Once.
1: ¿Cómo se pegan esas cosas a la vida de uno? Ese Coltrane, aunque no tenga nada que ver con tu origen, con tu nacimiento, no. con lo que escuchaste de chico, esos tipos se pegan.
2: Sí, sí. Este disco nuevo, recuperado. No recuperado, descubierto.
1: Descubierto, sí.
2: Porque nunca se había editado esto. Esto lo tenía, ya le conté, la primer mujer de Coltrane. Mm. Se guardó las cintas mucho tiempo y ahora aparecieron.
1: Qué raro que no se hayan deteriorado las cintas. Bueno, deben haber estado bien tratadas.
2: Si están bien guardadas.
1: Si están bien guardadas.
2: Si están herméticamente en una caja, duran 50 años.
1: Tienen que estar puestas al revés.
2: Claro, sí.
1: En un lugar seco, son hermético.
2: Cinta de una pulgada, usted sabe eso.
1: Sí.
2: Cintas que se...
1: ¿De una pulgada o más?
2: O más, debe ser. Sí, claro, 62, 63 es esto.
1: Sí.
2: Bueno. Sí,
1: ya eran de un poco más.
2: Sí, yo me imagino. Quiero decir carretes. Eran cintas en carretes.
1: Carretes.
2: No eran cassettes.
1: No. Eran como los cassettes de videotape.
2: Claro. Bueno, aparecen estas nuevas canciones, estas canciones de Coltrane de estos años, y se juntan, se diseña un lanzamiento que se llama Both Directions at Once. En dos direcciones a la vez.
1: Uh-huh.
2: ¿Qué es lo que uno siente cuando escucha las canciones? Uh-huh. Yo lo escuché entero. Yo se lo voy a traer completo. Uh-huh. Hay una edición simple, que son 7 temas, 7 canciones buenísimas, y hay una deluxe que viene con fotos, viene con comentarios del hijo de Ravi Coltrane.
1: Yo no voy a comprar eso. Usted es un genio.
2: Un éxito. Un éxito de ventas que nadie calculó. En Londres explotó. En Londres se puso entre los 5 primeros.
1: Pero Rob... era de esperarlo, obvio.
2: Sí, bueno, sí, uno sí, yo sí espero, pero.
1: Una cantidad de público determinada que para eso sirve.
2: Claro, yo no pensé
1: para
2: que.
1: Para
2: ser
1: un éxito de eso, suma.
2: Bueno, sale.
1: No es mayoría, pero es.
2: No, pero suma, claro. Suma. Y son consumidores de música.
1: Sí, sí, a morir.
2: En buenos packages.
1: Sí.
2: Me explico. Estos tipos compran el disco, no quieren tenerlo.
1: Podés sacrificar guita con tal de tener eso.
2: Claro. Entonces sale el disco estándar y viendo el éxito del disco estándar dicen, saquemos todo. Saquemos las 15 canciones que están terminadas. Entonces sale después una edición deluxe con fotos, lo que le decía recién, fotos y comentarios, curada por el hijo, por Ravi Coltrane, que ya metió mano. Ya, Ravi Coltrane no es ningún hit de goma. Dijo, no, pero espere que yo meto. Y aparecen estas nuevas tomas de temas que ya están en el disco original. Pero del disco original, de por ejemplo, de este que vamos a escuchar, que se llama Villa, hay 6 tomas. Una mejor que otra. No sé por qué eligieron una y no
1: eso,
2: otra.
1: ¿No?
2: Bueno, vaya
1: además,
2: a saber,
1: ¿por qué hacen 6? Es lo mismo que Gardel.
2: Y porque no escribían música, Héctor. Entonces no podían mejorar en el papel. La mejoraban tocando.
1: Claro.
2: Como Hendrix.
1: Claro.
2: Bueno, esto es de la caja completa. Quiero decir, esto no está en el disco que se editó acá, sino está en la caja completa. Es la toma 3 de un tema que se llama Villa. ¿Sí? ¿Quiere escucharlo?
1: Sí,
2: John
1: señor.
2: Coltrane. John Coltrane.
1: A ver.

0: Hay una cosa que salta al oído. Iba a decir salta a la vista, perdón, salta al oído enseguida. ¿Cómo lo entienden los músicos? ¿Cómo lo entiende ese pianista?
1: Y el baterista.
0: Porque se está, y el baterista, claro. Se establece como un diálogo. Sí. No sí, digo humano porque, desde luego, es musical.
1: No, no, lo dejaban volar.
0: Lo dejaban volar. Lo dejaban. Pero además, cuando se ve que el pianista mete dos o tres manos, que sí, son como la continuidad fónica de lo que está diciendo el saxo.
1: Yo creo, esto lo tendría que confirmar, yo creo que el pianista es McCoy Tyner, histórico compañero de andanza de Coltrane. Y para mí el mejor bajista, el mejor contrabajista que tuvo John Coltrane, que fue Garrison.
0: ¿Son cuatro ahí?
1: Sí, yo creo que son cuatro. Extraordinario. Sí, sí, sí. Extraordinario. Bueno, esto era Villa, toma tres. Hay cinco o seis tomas de este tema. Que terminan en cualquier cosa. Empiezan igual, pero terminan en cualquier cosa.
0: Ahí está. Y el operador se quería pegar un tiro.
1: John Coltrane.
0: Bueno, mirá lo que te traje.
1: ¿Qué trajo?
0: No sé si te gusta. ¿Te gusta ABBA?
1: Sí, le rescato muchas cosas a ABBA. Muchas cosas. Como compositores son muy buenos.
0: Muy buenos. Eso es lo que a mí más me atrae. Sí. Además, ellos eran simpáticos y lo siguen siendo. Se han reunido de nuevo por la popularidad de la película.
1: Mamma mía,
0: las dos, la precuela y la secuela, uno y dos, están hechas en base a las canciones de ABBA. Yo no sé quién tuvo esa idea, pero resultó muy buena.
1: Bueno,
0: como idea.
1: Yo hace 10 años, me acuerdo, en Nueva York, iba caminando y en Broadway se paraba. ¿Sabe lo que es parar el tránsito en Broadway a la tarde? Sí. En la avenida de los teatros. Era de la cola de gente que había para ver el estreno que iba a ocurrir dentro de un mes y medio de Mamma Mía en la obra de teatro. Es una obra de teatro esa.
0: Es un musical, sí.
1: Es un musical que después hizo película.
0: Sí, sí, sí.
1: Bueno, yo estaba en Nueva York cuando se estaba por estrenar. No se hablaba de otra cosa.
0: Ahora, ¿por qué eligieron el repertorio de ABBA?
1: No sé.
0: Fíjate, entonces yo fui a buscar qué era Mamma Mía. Y nuestra compañerita Getino, tan amable como siempre, me consiguió la letra.
1: Divina, Getino.
0: Gracias a Dios que está internet.
1: Sí, sí, también.
0: Si no...
1: Y que está Getino también, que
0: y
1: se
0: que
1: ocupa.
0: Está Getino. Me engañaste una vez, nunca supe por qué. No podía elegir y al final te dejé. Mi corazón no aprendió jamás esa lección. Aún existe ese fuego en mí. ¿Cómo pude quererte así? Solo verte y ya no sé dónde estoy. De repente no recuerdo quién soy. Bueno, es una frustración. Yo nunca entendí quién es el que tuvo la brillante idea de decir, vamos a hacer en base a estas canciones. Que si vas a hacer en base a canciones, es que esas canciones tienen una musicalidad determinada.
1: Sí.
0: Porque lo que dicen las letras son cosas comunes y corrientes de promesas frustradas, de amores frustrados, de amores truncos. Eso no es novedoso. Lo que son novedosos, me parece a mí, son los acordes, las melodías, las cosas que ha logrado ABBA con el tiempo.
1: Hay que tener en cuenta que eran suecos también, no eran ingleses ni americanos, eran suecos.
0: Además, qué simpáticas las fotos que yo veía de...
1: Qué lindas que estaban las dos de ABBA.
0: Ah, no, una morocha de ABBA. ¿Sabés por qué es ABBA?
1: No.
0: ¿Por qué ABBA es ABBA?
1: ABBA.
0: Porque son las iniciales
1: de ellos. Björn, sí.
0: Y tienen la segunda B, la primera B al revés.
1: Sí, ABBA. Sí, ABBA.
0: Yo me entero ahora de esto, ¿eh?
1: Sí, sí, no se sabía. Yo un día me dijo Papo, usted sabe, Papo era muy... No sé, nunca escuché un disco, pero vi todas las fotos.
0: Le gustaron las menas. Se las quería traer a...
1: quería traer a las dos de ABBA.
0: Y sí, y bueno. Bueno, te traje esto porque...
1: Mamma Mía.
0: Quería escuchar Mamma Mía porque yo no vi la segunda película todavía, que dicen que es larguísima, dura como dos horas y media. A mí la película larga no me gusta. Pero...
1: Lo que el viento se llevó, la vería. Hay que sentarse a ver una tarde.
0: Si es larga, no.
1: Lo que el viento se llevó dura cuatro horas, ¿no?
0: Lo que pasa es que ahora están haciendo películas de dos horas y pico porque es una salida cara.
1: Sí.
0: Ir al cine. Entonces te hacen una película que sea una salida, una diversión y volver a casa.
1: Sí. Yo, usted sabe que me especializo en películas para niños. Entonces ahora hay una nueva moda en las películas. ¿Cuál es? Para que uno se quede a ver los títulos del final, le van metiendo imágenes de la próxima.
0: Ah.
1: ¿Sí? Entonces ya a mí me cansa un poco, pero mis hijos y miles de niños en los cines ya no se levantan cuando dice The End.
0: Saben que va a venir algo más.
1: Y ese algo más dura a veces 15 minutos
0: sí,
1: más.
0: Sí, sí, sí. ¿Sí? Sí, sí,
1: y hay que sumárselos a la peli, que uno va mirando letras durante minutos hasta que aparece un tiro y uno que muere. Sí. Uy, en la próxima lo matan a Bobby Flores.
0: ¿Querés escuchar a ABBA?
1: Vamos.
0: En esto que le abrió la puerta de la comedia, del cine. No me explico por qué.
1: Usted es un gran... por eso
0: ¿quién fue el que tuvo la idea y dijo, hola, che, te tengo que proponer esto? ¿No querés hacer un musical con el repertorio de ABBA? ¿Quién fue? Un luminoso es ese tipo.
1: ¿Y quién fue el que tuvo la idea de ABBA?
0: Yo no hubiera apostado ni Dieguita.
1: No, ABBA aparece en pleno rock sinfónico.
0: ¿Eh? Sí.
1: No, nadie esperaba eso. Nadie esperaba un cuarteto de dos... chicas hermosas y dos más.
0: Bueno, Mamma Mía no es otra cosa que la historia de un amor frustrado, pero frustrado hasta la maceta. Es la vida.

¿Cuáles serán las diferencias entre un hit y un clásico, ¿no? ¿Cómo se logran canciones que permanecen a través del paso del tiempo y que siguen escuchándose en cualquier reunión animada? Bueno, es el caso de ABBA, sin dudarlo, y este Mamma Mía. Yo voy a seguir en esta línea de mirá lo que te traje, sumando humildemente algo que eligió el equipo de este programa para decirles que traje una canción interpretada por Morris, creada por Morris, de la misma época de López Ruiz, de Jorge López Ruiz, ¿no? Con la que arrancó justamente esta primera hora de Lo Mejor de Mirá Lo Que Te Traje. No tiene desperdicio, es alucinante y también tiene que ver con nuestros propios clásicos.

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1: Alguna vez ya te lo dije, sin embargo no deja de sorprenderme, por eso vuelvo sobre esta idea. Vos sabés que en el mundo hay más de 7.000 idiomas registrados. Sin embargo, hay uno, ¿sabés qué? Con el que todos podemos entendernos. No importa la región de donde seas, ni siquiera la edad que tengas, porque todos en algún punto nos entendemos gracias al lenguaje universal de la música. Por eso es que disfrutamos tanto cada encuentro entre Bobby Flores y Héctor Larrea. Ellos nos ayudan a recorrer todas las geografías de las que te hablo, todos los idiomas que van apareciendo, porque sí, porque disfrutan, porque saben y porque tienen la generosidad también de abrir toda esa sabiduría y todo ese conocimiento, ese bagaje enorme que tienen con todos nosotros.
2: La historia es esta. Yo me acordaba de estas canciones porque yo era muy chiquito, pero tenía primas bastante más grandes que yo. 8 o 9 años más grande que yo. Quiero decir, yo tenía 8 o 9 años.
3: Que era mucho.
2: Claro, estas debían tener 17, 18, 19 años.
3: De gente vieja, ya
2: andaban,
3: para vos.
2: Claro, andaban con sus novios y se iban a los bailes de carnaval y todo eso. Y claro, tenían muchos pósters de un artista que yo veía. Durante muchos años yo tuve las canciones en la cabeza, no sabía quién era. Claro. No sabía, hasta que un día, con esto de la internet, me encontré con... ¡Oh! Encontré la canción, encontré el artista... Y se me hizo como una memoria emotiva. Empecé a acordarme de dónde lo miraba. Yo lo miraba en Música en Libertad, que era un programa que había hecho Romay, uh-huh, antes que se inventara el videoclip, uh-huh, para poder pasar los discos. Como no podía traer los artistas, metía uno que hacía mímica. Uh-huh. ¿Sí? ¿Se acuerda de eso?
3: Sí, me acuerdo. Hizo muchas piruetas Romay para suplir la falta de plata.
2: Claro, uy, piruetas geniales eso.
3: Como no le podían vender películas, no podía comprar películas, inventa el teleteatro, la comedia, ¿cómo se llamaba?
2: Alta Comedia.
3: Alta Comedia. Que después una intervención borró todo para grabar otras cosas porque no tenían plata para comprar cinta.
2: Sí, de verdad.
3: Hizo genialidades Romay.
2: Cosa jugada.
3: Sí.
2: Bueno, en ese interín aparece, en ese revoleo que había de artistas que llegaban para el carnaval, que estaba Serrat de moda, Sandro, empezaba Sergio Denis, ¿no? Aparece uno que se llamaba Tony Ronald.
3: Sí, me acuerdo.
2: ¿Se acuerda?
3: Sí.
2: Holandés.
3: Sí, me acuerdo.
2: Un holandés. Después leí la historia de él. Rara la historia de él. Un holandés que se enamora en Barcelona y se queda en Barcelona. Aprende a hablar en castellano.
3: No, ya de eso no me acuerdo.
2: Empieza a cantar en castellano. Empieza a cantar en castellano en Barcelona, principio de los años 60, ¿sí? Uh-huh. Un holandés cantando en español en Barcelona,
3: sí,
2: se hace amigo de Serrat. Serrat lo lleva como arreglador musical porque el pibe tocaba y componía, pero cuando empieza la gran carrera de Serrat se abren, pero uh-huh, quedaron siempre medio amigotes. Entonces parece que Serrat le dijo un día, bueno, venís a Buenos Aires, que es una linda ciudad allá en Sudamérica, ¿sí? Uh-huh. El tipo viene y acá se convierte en un éxito como no tuvo en otro lado. Es un artista de 3 discos nada más, ¿eh? Uno en el 71.
3: Sí, pero lo escuché nombrar acá se nombró, ¿eh?
2: Sí, uno en el 71, uno en el 72 y uno en el 73. Y sí, no hizo más nada.
3: Sí, sí.
2: ¿Sí? ¿Quiere escuchar a Tony Ronald?
3: Sí, señor, ¿y cómo?
2: Bueno, esto se llama, es lo único que tengo, la verdad, lo único que encontré. Se llama Dejaré la llave en mi puerta y es un sonido que, mire, los chicos de ahora, los operadores, me dicen, ¿qué es esto? Esto está, y le dije, esto está entre Sergio Denis y Papo. Es la mitad exacta. ¿Sí? Tony Ronald.
3: Dale.
2: Deja.